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1: A continuación, el servicio necrológico de Radio Mercedes, que irradiamos a las 8 y 30, 10, 11 y 30, 13, 17 y 21 horas. Falleció el señor Luis Carlos Ortega. Velatorio General Paz 919, Sala 2. Domicilio de duelo, Paunero 1577. Los restos del señor Luis Carlos Ortega serán trasladados al crematorio de Río Cuarto, mañana a las 13 y 30 horas, comunicó Casa Grassi. Falleció la señora Olga Leonor Rocha. Velatorio General Paz 919, Sala 1. Domicilio de duelo, León Guillet 379. Los restos de la señora Olga Leonor Rocha serán sepultados en el cementerio Jardín del Sol mañana a las 15 horas, comunicó Casa Grassi.

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1: Industrias con contratos firmes reportan cortes de hasta el 50% en el suministro de gas. La demanda residencial volvió a presionar sobre el sistema y los recortes alcanzan a empresas que pagan por suministro garantizado. Industriales reclaman previsibilidad mientras avanzan con planes de contingencia para evitar paradas de producción. La industria autopartista no logra recuperarse. La actividad cayó 9% interanual en el primer cuatrimestre. Solo en abril, la caída fue de casi el 15% contra el mismo mes del año pasado. Todos los rubros asociados al sector presentaron una contracción en el nivel de actividad. Caso Loan Peña piden la nulidad del juicio y que liberen a los imputados. Las defensas plantearon una gran cantidad de nulidades y el tribunal dispuso un cuarto intermedio por tiempo indefinido. Temperatura 9 grados 4, cielo parcialmente nublado.
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3: La apuesta por el RIPE. Además de remarcar las acciones que anunció durante el acto, el gobernador habló con la prensa sobre las medidas que determina el proyecto del Régimen Integral de Promoción de Desarrollo Económico y del Empleo, una iniciativa que impulsará al Ejecutivo para reactivar la economía local y el empleo dentro de la provincia.
4: Esto se está trabajando junto con el proyecto del RIPE y el Plan Maestro del Agua y el Plan Maestro de Energía, que estimamos que los primeros días de julio lo vamos a tener concluido. Se está trabajando en una billetera virtual, sí. Va a formar parte de un paquete de medidas de promoción de la inversión y de promoción del empleo, que va a incluir desgravaciones tributarias provinciales durante ante proyectos de inversión, ¿no? Alivios fiscales, que va a incluir créditos, un fondo de garantía que va a constituir la provincia también, la posibilidad de algunos inmuebles fiscales que la provincia no usa. Diariamente más o menos la voy ordenando como le conviene a la gestión, ¿no? Era conveniente unificar criterios, ¿no? Cuidado del medio ambiente y el desarrollo económico tienen que ir de la mano, ¿no? Ninguno tiene que resentirse. Así que se queden tranquilos nomás. En ese sentido, que se queden tranquilos.
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1: 10 de la noche.
2: Temperatura 9 grados 2, cielo nublado.
1: Luis Caputo, ante empresarios de la construcción, destacó: hay dólares para todos, ya no hay que pedir permiso.
2: El ministro volvió a apuntar contra el sistema de importaciones del gobierno anterior.
1: Aseguró que ahora no hay restricciones para la importación.
3: Hasta hace 3 años no había dólares, no había dólares para importar, no había dólares para la gente para ahorrar, vía CEPO. Hoy hay dólares para todos los que quieren importar. No hay que pedir permiso, no hay CIRAS, no hay coimas, todos pueden importar. Hay dólares para todos los argentinos que quieren ahorrar. Y además, como hay exceso de dólares, el Banco Central en apenas 5 meses ya cumplió con la meta que se había comprometido de compra de reservas con el Fondo Monetario Internacional.
1: Denuncian por maltrato al comunicador y referente social Nacho Levy.
2: La realizó la reconocida sexóloga Cecilia C. en sus redes sociales. Por suerte, dijo, pude salir.
1: Describió además los mecanismos de acoso que experimentaba. No duermen, están en redes revisando, controlando y tampoco te dejan dormir.
2: Desatan una pelea para que, sin poder descansar, crónicamente tu sistema nervioso se desequilibre y seas vos la loca, agregó Cecilia C.
1: En Venezuela, rescatistas buscan sobrevivientes entre los escombros tras 2 fuertes terremotos que sacudieron la región.
2: Uno fue de 7,1 y otro de 7,5 grados.
1: Los sismos provocaron destrozos y generaron alertas de tsunami en otros países como Aruba, Puerto Rico e Islas Vírgenes.
0: Pronóstico.
2: Para mañana se anticipa cielo algo nublado, mínima 6, máxima 13 grados.
1: Temperatura 9 grados 4, cielo parcialmente nublado.
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4: Lentamente se normaliza la marcha en las principales avenidas y autopistas porteñas. En Panamericana, el tránsito es fluido, con algunas demoras entre Paraná y Márquez, sentido a provincia. Atentos aquí porque en el acceso norte, en el kilómetro 24 y medio, altura Camino del Buen Aire, desde ahora y hasta las 5 de la mañana hay reducción de carriles rápidos y medios por tareas de repavimentación y bacheo, sentido al norte. Lo mismo en el ramal Campana, sentido a Capital, en el kilómetro 52, altura Avenida de los Inmigrantes. También por obras en Lugones y Cantilo habrá cortes y desvíos durante toda la noche. Anticipamos para mañana en Constitución, en San José y Humberto Primo a las 15:30, jubilados reclamarán el acceso a medicamentos y en Lugones, altura Udaondo, de 22 a 5 habrá reducción de 3 carriles por obras en la pasarela peatonal del nuevo puente. En la ciudad continúa la reducción en Ministro Brin y Aristóbulo del Valle tras un choque, lo mismo en Alsina y Sarandí. Si hablamos de servicios, trenes, subtes y premetro con sus cronogramas habituales.
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1: 10:30 de la noche en todo el país. En Diputados, el oficialismo avanza hacia la media sanción del Super Rigi. El proyecto otorga beneficios fiscales, aduaneros y cambiarios por 30 años a inversiones de más de 1.000 millones de dólares. Legisladores de la oposición denuncian un régimen de excepción para grandes corporaciones. De concretarse, la iniciativa se girará al Senado para su sanción definitiva. Crisis en el ejército. Cerca de 20 dependencias sufrieron cortes de luz. Se suma a los problemas que se acumulan en materia salarial y de falta de cobertura social por falta de pago. La gestión del ministro Carlos Presti está en el centro de las críticas. Dicen que es la continuidad de la crisis iniciada por Luis Petri. Los incendios en Caballate ya arrasaron más de 200 hectáreas. La justicia de Salta busca a los responsables. La Fiscalía evalúa si el origen del fuego está relacionado con una conducta intencional o negligente. El gobierno provincial desplegó brigadistas y bomberos. Calificó como impactantes las consecuencias en el ecosistema local. Temperatura de 9 grados 2, cielo parcialmente nublado.
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0: con El Gato el Mercedino de Alfredo Alfonso, interpretado por Alfonso Izabala, cierra su transmisión correspondiente al día de la fecha LRJ 835 FM Radio Mercedes.
1: Esperando que la programación haya sido de su completo agrado. Nos despedimos hasta luego a la hora 6, en que volveremos a encontrarnos con ansias de progreso y renovación permanente.
0: Que descansen con un sueño reparador. Buenas noches.

A levantarse en la mañana del jueves. Ya estamos en jueves 25 de junio de este 2026. Estamos en Radio Mercedes y suena bien fuerte el despertador. Buen día para todos.

buen día, madrugadores, bienvenidos a esta mañana de jueves. Mañana que no amaneció tan fría como la de ayer, ¿eh? No amaneció tan fría como la de ayer. Estamos en estos momentos con 0 grados. Ayer eran 4 bajo cero, no, ahora 0 grados. 0 grados, estamos al borde de una helada, pero todavía no. 0 grados, con el cielo que se encuentra despejado, la visibilidad alcanza los 10 kilómetros. En cuanto al porcentual de la humedad, llega al 90%. Vientos leves que soplan del norte a 5 kilómetros en la hora. El pronóstico del tiempo, bueno, atención, el pronóstico para hoy nos está anticipando que va a ser una jornada con cielo despejado. ¡Qué lindo! Se viene el solcito. Cielo despejado y una máxima que rondaría los 15 grados. 15 grados para hoy. Agradable, lindo, agradable. Ayer tuvimos 16 de máxima. Un día muy parecido al de ayer, sin la helada de ayer. Sin la helada de ayer, porque hoy está fresco, pero no tanto como ayer. Para mañana viernes, para mañana se espera cielo despejado, mucho mejor, 18 la máxima. Llega el fin de semana, el sábado sí se va a poner un poco frío, ¿eh? Para el día sábado se espera cielo parcialmente nublado y la máxima solamente 14 grados. Para llegar al domingo con una baja probabilidad de lloviznas, mejorando hacia la tarde, 19 de máxima, muy agradable el domingo.

0: domingo. 19 la máxima. Bueno, reiteramos, para hoy se esperan 15 grados de máxima en la ciudad de Villa Mercedes, donde no está helando por el momento, ¿eh? No está helando. La temperatura es de 0 grado.
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0: El despertador, Jovita, el despertador, arriba, arriba, arriba, es la hora 6:27. Escuchamos a Los Ángeles Azules, David Bisbal, Quiero Ser Yo.

0: Así estábamos escuchando a Los Ángeles Azules, David Bisbal, Quiero Ser Yo. Cuando pasaron ya 30 minutos de la hora 6. Les recuerdo la temperatura en la ciudad de Villa Mercedes, 0 grado. Ya se vienen los títulos, ya se vienen las informaciones, ya comenzamos a informar en Radio Mercedes, en El Despertador.
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3: Hola, qué alegría volver a saludarte. ¿Comés mirando televisión? Entonces te recomiendo que escuches el tema de hoy.
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3: Un reciente estudio halló que las familias que comen con la televisión encendida tienden a consumir alimentos poco saludables y a disfrutar menos de la comida. Esto también se aplica a los que usan la TV solo como ruido de fondo. La autora principal del estudio, Amanda Trofols, investigadora de la Universidad de Minnesota, recordó que las comidas familiares protegen muchos aspectos de la salud infantil y que los padres pueden aprovechar ese momento para conversar con sus hijos y enseñarles a poner límites en su alimentación. Su equipo analizó videos de 120 familias que tenían por lo menos un niño entre 6 y 12 años. Estas familias, que participaron voluntariamente del estudio, filmaban dos de sus comidas diarias con un iPad y les informaban a los investigadores qué habían comido y cuánto lo habían disfrutado. El equipo entonces evaluó cuán saludables eran esas comidas, si la familia miraba la televisión mientras comía y la atmósfera emocional de esos momentos. Se halló que solo un 30% comía con el televisor apagado durante ambas comidas registradas, un 27% lo hacía con la televisión encendida en una de las dos comidas y el 43% comía siempre con la televisión encendida. El estudio descubrió que los que comían con el televisor apagado disfrutaban más del momento que las familias que miraban televisión durante una o ambas comidas, sin importar si prestaban atención a la imagen o no. Además, las familias que no miraban televisión durante las comidas consumían alimentos significativamente más saludables que el resto. Esto se debe básicamente a que la TV tiene un efecto distractor y hasta a veces hipnótico que no permite concentrarse en la comida y disfrutarla sanamente. Por lo tanto, ¿no te parece una buena idea respetar ese momento tanto por tu salud como por la de tus seres queridos con los cuales compartís la mesa?
4: 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Cuando volveremos a decir,
3: permitamos que a lo largo de las horas de cada día, Dios sea una luz en nuestro camino.

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7: Siempre en la provincia, siempre mi pariente, mi primo, mi cuñado, siempre le buscamos parentesco para estar cerca de la gente. Y bueno, que es un señor de edad, le llama al hijo y le dice: mirá, dice, como vos sos el mayorcito, yo te quería avisar, dice, me voy a ir a hacer el curso de piloto. Y el hijo dice: ¿qué vas a hacer vos? No te estoy diciendo, dice, voy a hacer el curso de piloto. ¿Y para qué vas? Y voy a volar. Me gusta volar a mí. ¿Y qué te ha entrado a esta edad por volar, hombre? No debes tener ni vista para eso. No voy a tener vista. ¿Pero y qué te ha entrado? Y me ha entrado. Y bueno, dice aquí. Y bueno, si me voy para la capital. Y se va para la capital de Santiago a hacer el curso de piloto. A los 2 meses recibe una carta. El hijo del Tata. Que andaba bien. Que en las clases teóricas era de los adelantados, que iban a empezar las clases prácticas, después te sigo contando. Al mes dice que ya había empezado los vuelos con el instructor, y los vuelos de bautismo va a ser para el mes que viene y te voy a contar. Y al mes que viene le llega un telegrama al hijo que baje urgente, el padre hospitalizado muy grave. Llega el hijo desesperado al hospital a verlo y pregunta: ¿y puede hablar? Sí, ahora ya sí, ya puede hablar. Y entra y lo ve al padre. Sí, era una bolsa de yeso, no era otra cosa, enyesado por todo.
8: Dice: ¿qué te ha pasado? ¿Te agarró un tractor a vos?
7: No, dice, en el avión.
8: No me digas que te has caído. Sí. ¿Cómo es que te ha pasado, che?
7: No sabes de que salió a hacer el vuelo de bautismo, solo.
8: Bien andaba yo. Me he probado con el instructor arriba, al lado, ahí me decía que estaba perfecto.
7: Pero esas desgracias, ma, cuando Dios no quiere, no quiere, mira. Salió a hacer el vuelo de bautismo solo. Y no va que cuando estoy para la aterrizada, se me para el motor. Y yo acostumbrado al auto, me bajaba a darle manija.
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9: Pero claro que sí, nos quedamos hasta las 8.
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9: En Villa Mercedes la temperatura es de 5 décimos sobre cero. Subí un poquito, 5 décimos sobre cero. El cielo está totalmente despejado. En cuanto a los vientos, soplan leves del norte a 10 kilómetros en la hora. No nos olvidemos que para hoy el pronóstico nos está anticipando una máxima de 15 grados.

0: amanece hermoso. Dice. Bueno, sí, yo me alegro que haya amanecido bien. Los madrugadores, ¿cómo están empezando este día? ¿Cómo están empezando esta mañana? Quiero mensajes, quiero WhatsApp como todas las mañanas al 583407. ¿Quiénes son los que madrugan? ¿Quiénes son los que se levantan temprano? ¿Los que comienzan temprano? 583407.
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0: Pero sí, que hoy está mucho mejor que ayer, les dije. Muchísimo mejor. Ayer estábamos congelados a esta hora. Hoy no, no es tanto. Ni siquiera heló, ¿eh? Ni siquiera heló ni está helando. 5 décimos sobre 0. 5 décimos sobre 0. No llegamos ni siquiera al grado, pero tampoco estamos bajo cero, ¿eh? Igual abríguese. Igual hay que abrigarse, por supuesto. Hay que abrigarse, madrugadores, porque estamos en invierno. A no olvidar eso. Estamos en invierno.

0: buen día, Martita del barrio Santa Rita de Casia. Ya está despierta, Marta. Hola, Marta, buen día. Nos está saludando desde el barrio Santa Rita de Casia.
1: Solos, muy juntitos.
0: Norma, hola, Norma, desde el barrio Rafael Origone. Ya vamos a ir con el tema que nos está pidiendo, Normita. Que tenga un buen día la gente del Rafael Origone. Empezaron a comunicarse, a contactarse los madrugadores por WhatsApp al 583407. Mientras nosotros comenzamos a informar, claramente, nos vamos a los principales títulos de la mañana. Tiene que ver con Villa Mercedes. Rechazan por inadecuado el predio elegido para la instalación de una carpa social. Las familias del barrio Rafael Origone aclaran que no se oponen a que asienten a la gente en situación de calle. Vuelco de un camión en la autopista de las Serranías Puntanas. El conductor resultó herido. El chofer es de Córdoba, fue trasladado al hospital Ramón Carrillo, tiene 29 años de edad. Esto fue cerca de la localidad de Chosmes, en nuestra provincia de San Luis, ayer cerca de las 15:30. En nuestra provincia de San Luis, la empresa Ital Vinil invertirá 6.000 millones de pesos para abastecer Vaca Muerta. El gobernador recorrió la empresa y conoció un proyecto millonario para expandir la producción industrial. Se entregaron kits de huerta a 20 escuelas y se convocó a convertir productores hortícolas. La policía detectó el traslado de bovinos sin identificación y convocó a productores de Varela a reconocerlos. Los animales quedaron alojados en COSAFI por orden de la justicia, luego de un procedimiento sobre la ruta provincial 3 en el acceso sur a la localidad de Sanjitas. Los controles están enfocados en la prevención de los delitos rurales. Pasamos a otro título. Un jinete que recorre el país a caballo se quedó sin agua en la provincia de San Luis y la difunta correa lo salvó. Álvaro Biderman lleva kilómetros cabalgando por una zona desolada de la provincia cuando sus caballos empezaron a desfallecer. Un santuario de casi 400 litros de agua apareció justo a tiempo para que él pudiera salvar sus caballos. Es en una zona aislada de San Luis. Es a unos 30 kilómetros de un altar de la difunta correa, dijo este hombre, y pudo salvar justamente a sus caballos y proveerse de agua él también. Nos vamos a San Luis Capital. Detuvieron y enviaron a la cárcel a una mujer por causa de tenencia y ventas de drogas. Esto ocurrió en San Luis Capital. La mujer tiene 38 años de edad. En Villa Mercedes crece el malestar por una casa abandonada. Varios vecinos aseguran que ingresan personas a consumir estupefacientes, a hacer otras cosas y encender también fogatas. La casa está ubicada en Balcarce y Chacabuco. Manifestaron su preocupación por el estado de abandono del inmueble, donde aseguran que se registran situaciones que afectan la tranquilidad y la seguridad del barrio. En Villa Mercedes demoraron a un hombre por hacer disturbios y también por resistencia a la autoridad. Esto fue en la tarde del martes. El hombre tiene 43 años de edad. Se encontraba en pleno centro, Pedernera y Río Bamba. Estaba arrojando el mobiliario de un café e insultando a transeúntes y empleados del café. Al llegar la policía se identificó como que él es abogado y los insultaba también verbalmente. Fue trasladado a la seccional octava. Nos vamos al ámbito internacional y hablamos del terremoto en Venezuela. Los terremotos en Venezuela dejaron al menos 32 muertos y 700 heridos. Aún sigue la búsqueda de sobrevivientes entre los escombros. La cifra fue confirmada por la presidenta interina, que decretó la emergencia nacional. Los sismos tuvieron su epicentro dentro del centro del país. Y también se sintieron con fuerza en Caracas, donde se vivieron escenas de pánico y evacuaciones masivas. Estados Unidos anunció que va a enviar equipos de rescate y ayuda humanitaria. Terrible lo ocurrido en Venezuela. Terremotos en Venezuela dejan al menos 32 muertos, 700 heridos. Argentina también se solidarizó ante esta catástrofe en Venezuela por los fuertes terremotos y ofrece asistencia. Pasamos a otro de los títulos. El gobierno logró una victoria, el gobierno argentino logró una victoria clave en diputados. Avanzó con el Super Ricky y convirtió en ley el acuerdo con los bonistas del default 12.001. El gobierno salió a comprar más GNL para evitar que falte gas en medio de la ola de frío polar en la Argentina. Ya hubo cortes a industrias y estaciones de GNC. Hablamos del dólar. El dólar oficial volvió a subir en el día de ayer y quedó a un paso de los 1.500 pesos. Schumacher defendió en el Senado la reforma de la ley de sociedades y el proyecto para crear empresas automatizadas con inteligencia artificial. Volvemos a hablar del tema del gas. Ola de frío polar en la Argentina para este invierno. Las industrias con contratos firmes reportan cortes de hasta el 50% en el suministro del gas. Nos vamos al deporte, estamos en pleno mundial. México goleó a Chequia y alcanzó el puntaje ideal en la fase de grupos. El regreso de Neymar, Brasil goleó a Escocia 3-0 y se clasificó como líder del grupo C.

además de los partidos de ayer, Colombia, los partidos de antes de ayer, bueno, Colombia recordamos que le ganó al Congo 1-0. En el día de ayer, Bosnia le ganó a Qatar 3-1. Suiza a Canadá 2-1. Como decíamos, Brasil goleó a Escocia 3-0. Marruecos también, qué cantidad de goles. Marruecos le ganó a Haití por 4-2. Sudáfrica le ganó a República de Corea por 1-0. Como veníamos diciendo, México ganó también, le ganó a Chequia en el grupo A 3-0. Y hoy hay más partidos, sigue el Mundial 2026. Los partidos para hoy, por el grupo E, se enfrentan a las 17, Curazao, Costa de Marfil. También por el grupo E, a la misma hora, a las 17, Ecuador, Alemania. Hoy también, a las 20, Túnez, Países Bajos van por el grupo F. Por el mismo grupo, a las 20, Japón, Suecia. Esta noche, a las 23, se continuarán los partidos. Esta noche, no se olviden que siguen jugando. Hay más partidos para esta noche. Ustedes no se los pierdan porque van a continuar en el día de hoy. Paraguay, Australia en el día de hoy. Por el grupo D, también a las 23, Turquía, Estados Unidos. Ya es la hora 6:55. Los principales títulos, las informaciones en el despertador.

temperatura les recuerdo a esta hora en la ciudad de Villa Mercedes es de 5 décimos sobre cero. Saludamos a Carmen. Hola Carmen, buen día. Dice buen jueves para todos. Y como siempre, escuchándolos y tomando unos mates. Bárbaro, Carmen. Un saludo también para usted. Buena mañana. Excelente jornada laboral. Son los deseos de Sergio Svid desde la zona rural. Dice, estoy pegado al Río Nuevo. Pero muy bien, bien, excelente. Ya voy con el tema que nos está pidiendo. Sergio Svid, que tenga una muy buena mañana. A la gente de la zona rural, a la gente del campo, también los estamos saludando. Muy buen jueves para todos. Ahora vamos a escuchar a Desacatados junto a Daniel Cardoso. Amores como el nuestro.

0: ¡Qué ritmo para esta hora de la mañana! Estábamos escuchando a Desacatados, a Daniel Cardoso, Amores como el Nuestro. Y amores míos, ya es la hora 7, las 7 en punto. Estamos aquí en El Despertador, estamos en Radio Mercedes. Cuando baja la temperatura, 0 grados en estos momentos. Está frío. Sergio Smith, enseguida se viene el tema para usted. Esté atento, enseguida nos vamos al tema musical. Y ya se vienen los números también. Los números de la quiniela y hoy Kini 6.
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Bendita sea tu pureza y eternamente lo sea, pues todo un Dios se recrea en tan graciosa belleza. A ti, celestial princesa, Virgen Sagrada María, yo te ofrezco en este día alma, vida y corazón. Mírame con compasión, no me dejes, Madre mía, morir sin tu bendición.

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2: Inauguraron remodelaciones de la plaza del barrio MEP y presentaron un centro móvil veterinario. El gobernador Claudio Poggi acompañó al intendente de la capital, Gastón Issa, en las actividades de la agenda matutina.
3: Felicito nuevamente por recuperar un espacio enorme para el barrio, que recupera la plaza para la familia, para los niños, para los animales. Muchas familias ahí tienen sus mascotas. Y bueno, y sacarlas a pasear y dejarlas junto con otros animales un rato que jueguen, también forma parte de la vida. Felicito a Gastón nuevamente por recuperar un espacio público para la familia, con iluminación y con todo este proyecto tan interesante para los animales, ¿no? Que son parte de la familia. La escuela, Fray Luis Beltrán, el próximo 27 de julio a las 11 de la mañana la vamos a inaugurar. Es una escuela técnica de mucho prestigio, de muchísimo prestigio. Se está haciendo todo una ampliación de la escuela, una modernización de los talleres, una modernización de la escuela, y chicos que estaban cursando de la escuela en la nave cultural van a poder volver a cursar todos juntos en esa escuela.
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0: las 7 con 9 minutitos. Llegó el momento de los números. Estamos en jueves. Hoy tenemos quiniela, quini 6. Y tenemos una temperatura que volvió a los 0 grados. 0 grados. Está fresquito. Abríguense. No como ayer, pero está fresco. 0 grados. Nos vamos a ir a los números. Vamos a comenzar con la quiniela nocturna. Quiniela nocturna por San Luis. Primer premio 0868 0868. Siguen el 920 648 742 y el 586. Primer premio San Luis 0868. Pasamos a provincia de Buenos Aires. El primer premio fue para el 9566. 9566. Luego el 438. Salió el 671. 713 y 864. Primer premio, provincia de Buenos Aires, 9566. Ahora con la quiniela por Mendoza. Mendoza a la cabeza, 0985. 0985. Luego el 213. 088. 543 y el 084. Primer premio Mendoza, reiteramos, 0985. Se vienen por último los resultados por Córdoba y Nacional.
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0: De la quiniela nocturna y ahora tenemos Córdoba. Córdoba, primer premio 0609. 0609. Sigue el 776, 428, 352 y el 824. A la cabeza Córdoba, 0609. No se queda por último, Nacional, Nacional, primer premio, 8.494, 8494. Luego el 307, Capicúa 181, salió el 872 y el 465. Primer premio Nacional, 8.494. Bueno, 94 por Nacional. San Luis, 68. Provincia de Buenos Aires, 66. Mendoza, 85. Y por Córdoba, el 09. 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Ya se viene el resultado del Kini 6.
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1: No, lluvia no hay, lluvia no hay. Hace frío, nada más. Nada más de mis madrugadores. Ya es la hora 7:14 minutitos.
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1: La temperatura, 0 grado. A ver quién nos está escribiendo. Quiero ver, quiero ver, quiero ver quién nos está escribiendo. Desde Florencio Varela, Aide, querida Aide, buen día. Dice: hola, buen día, gente linda de Radio Mercedes. Aquí en Florencio Varela está fresquito. Les deseo que tengan un hermoso día. Igualmente, igualmente a la distancia. Ella nos sintoniza a través de la página en internet www.radiomercedes.com.ar. Por otro lado, Susana, hola Susana, dice: buen jueves para todos, día de salir tempranito. Uy, uy, uy, abríguese Susana, abríguese querida Susana Boco, tiene que salir temprano hoy, vamos Susana. No son los 4 bajo cero de ayer, pero está frío, se siente el fresquito, hay que abrigarse querida Susana, un gran saludo para usted. 15 minutos pasaron de las 7, estamos con los números, estamos con los madrugadores que nos acompañan, nos sintonizan a través de 94.9 FM Radio Mercedes. Y ahora, con el auspicio de Agencia Sancono que sigue presentando, tenemos el Kini 6, viene con sorpresa el Kini 6, ¿eh? Vamos, vamos, Kini 6 tradicional, salieron el 01, 19, 32, 37, 38 y el 41. Con 6 aciertos, no, no hubo ganadores. Tenemos el 16 de segunda vuelta para el 02, 03, 04, 07, 23 y 42. Y aquí un nuevo millonario en la Argentina, porque con 6 aciertos, un solo ganador, uno solo, que se lleva más de 1.000 millones de pesos. Sí, como escucho, más de 1.000 millones de pesos. El afortunado es de la provincia de La Pampa. La jugada se realizó en La Pampa. Y ahora tenemos el Kini 6 que siempre sale. Aquí salieron el 06, 10, 23, 33, 37 y el 42. Con 5 aciertos, 33 fueron los ganadores. Cada uno va a cobrar 11 millones y medio de pesos. ¡Qué linda plata! 11 millones y medio de pesos. Hasta aquí el Kini 6, que para la próxima jugada tiene un pozo de 9 mil millones de pesos. 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

levantaron? No, no se levantaron, mis madrugadores. ¿Están con frío? Vamos, arriba. Ponemos la pava, matecito, cafecito, mate cocido. Lo que venga, pero bien calentito, por favor. La temperatura en estos momentos en la ciudad de Villa Mercedes sigue igual, ¿eh? 0 grados. Nos arriba. Ponemos la pava, matecito, cafecito, mate cocido. Lo que venga, pero bien calentito, por favor. La temperatura en estos momentos en la ciudad de

El sábado, con nubosidad variable y solamente 14 grados de máxima. Vamos a llegar al domingo. En cuanto a la temperatura, va a estar agradable, pero hay un anuncio por la mañana, una baja probabilidad de lloviznas, pero es muy bajo el porcentaje, un 40%. Sol hacia la tarde, 19 grados de máxima para el domingo. Reiteramos entonces, para hoy se están esperando 15 grados de máxima. Y el sábado, a ver, ¿qué dije yo para el sábado, Gillo? Que va a estar fresco, ideal para estar adentro, mirando el partido de Argentina o escuchándolo por Radio Mercedes. Mirando el partido de Argentina juntos. No se ría, Gillo, porque va a jugar tarde, me dice Gillo. Bueno, a las 23 es sábado, al otro día es domingo. Muchos al otro día se levantan un poquito más tarde, a lo mejor descansan un poquito más, se quedan un ratito más en cama. A las 23 Argentina, va a ser un día para estar adentro, calentitos, mirando el partido de Argentina el sábado, solamente 14 grados de máxima.

Hola madrugadores, hola queridos madrugadores, por aquí nos están escribiendo, dice buen día Silvana, acá trabajando desde muy tempranito y escuchando la radio que es lo mejor que hay. Soy Gladys del 122 Viviendas, muchas gracias querida Gladys, vamos Gladys, madrugadora, mujer guapa, trabajando desde muy temprano, le mando un gran saludo, bonito jueves. A ver, aquí está la gente de esterilización, del policlínico, mis compañeros de todas las mañanas. Ellos nos escuchan siempre, escuchan Radio Mercedes y El Despertador siempre. Mandan un saludo a todos sus compañeros, dice que están escuchándote como todas las mañanas. Muy bueno el programa y nos están pidiendo un tema. Chillo. Quiero repartir porque están pidiendo temas por todos lados. Vamos a repartir. Vamos a poner un poquito de los manceros santiagueños que me lo está pidiendo Sergio Esvid. Él está en la zona rural, pegadito al Río Nuevo. Le vamos a dedicar algo por los manceros santiagueños. Y luego va a venir Ulises Bueno para la gente de esterilización del policlínico que lo están solicitando también. Adelante con la música.

0: Los manceros santiagueños, piel chaqueña, para Sergio Sedit, que pedía escuchar a los manceros santiagueños. Y para la gente de esterilización del policlínico, llega Ulises Bueno junto a Tini.
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0: chicos, ¿ustedes saben quién nos invitó acá?
1: Allí estábamos escuchando a Ulises, Ulises es bueno junto a Tini, y el tema titulado Dos Amantes. La hora 7:31.
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1: Estamos un poquito bajo cero, les cuento, sí. 0.5°C. No llegamos al grado, pero una pequeñita helada. 0.5°C en estos momentos. Hoy es jueves 25 de junio de este 2026. Hoy es el día de San Máximo de Turín. Máximos, máximas. Un gran saludo a los que se llaman Máximos, que nos estén escuchando. Hoy es el día de la gente del mar. Hoy es el día mundial del vitiligo. Hoy es el día del psicólogo social. Se celebra cada 25 de junio por ser el aniversario del nacimiento de Enrique Pichon Rivière, padre de la psicología social argentina. Un médico psiquiatra argentino, nacido en Suiza y francés naturalizado, considerado uno de los dos introductores del psicoanálisis en la Argentina. Por eso hoy, Día del Psicólogo Social. Hoy es el Día del Antitaurino. Se celebra el Día Mundial del Antitaurino, en rechazo a la crueldad de la matanza de animales a modo de entretenimiento. La fecha instituida por el movimiento antitaurino recuerda el compromiso de la sociedad de construir una nueva realidad que incluya a todos los animales como otros válidos para la consideración moral y el reconocimiento de derechos. Les cuento, un 25 de junio, un día como hoy, allá por el año 1678, la Universidad de Padua es la pionera en elegir a una mujer, Elena Piscopia, en recibir el doctorado en filosofía. 1783, por orden del virrey Bertis, Tomás de Rocamora funda Concepción del Uruguay en Entre Ríos. Nos vamos al año 1806. El brigadier general británico William Beresford desembarca con sus tropas en playas del actual municipio bonaerense de Quilmes, desde donde se dirige a Buenos Aires en la primera invasión inglesa al virreinato del Río de la Plata. Los invasores fueron expulsados luego de 46 días de resistencia. 1835, se construye el primer edificio en Yerba Buena, ahora San Francisco, Estados Unidos.

Llegamos al año 1912, empezaba el movimiento llamado Grito de Alcorta, primera huelga de trabajadores rurales y chacareros de Santa Fe, con gran repercusión en toda la República Argentina. En 1962, en un día como hoy, nacía el bajista y cantante argentino Ricardo Iorio. Unos años antes, en 1940, también ocurría en un día como hoy, nacía en Buenos Aires la actriz, cantante, bailarina Claudia Lapacó, ganadora de 4 premios Martín Fierro a lo largo de su carrera, en la que también trabajó en 14 películas y 40 programas de televisión. Vamos al año 1972, debutaba en la primera división de Independiente con 18 años de edad el mediocampista ofensivo Ricardo Bochini, una de las grandes figuras del fútbol argentino e ídolo del club rojo. Fue a los 74 minutos del partido en el Estadio Monumental de River que ganó 1-0 ante Independiente. Ricardo Bochini, el Bocha, como le decían, marcó 108 goles en su carrera de 714 partidos con la camiseta del equipo de Avellaneda. 25 de junio de 1978, pleno mundial, Argentina campeón. En un día como hoy, la selección argentina ganaba su primer campeonato mundial al vencer por 3-1 a Holanda en el Estadio Monumental de Buenos Aires, con 2 goles de Mario Kempes y 1 de Daniel Bertoni. Por otro lado, Kempes fue uno de los goleadores de esa época. Ganó la bota de oro del Mundial de Argentina 78, en la que anotó 6 tantos. Un 25 de junio de 1978, Argentina campeón del Mundial de Fútbol. Vamos al año 1983. La música Evita deja de representarse en Broadway tras 1568 funciones.

0: Llegamos al año 1994 y Argentina vencía a Nigeria por 2-1 por la fase de grupos del Mundial de Estados Unidos 1994. El último partido de Diego Armando Maradona con la camiseta albiceleste. Una enfermera, ¿se acuerdan de esto? Una enfermera acompañaba a Maradona a un control antidoping que resultó ser positivo y derivaba en la suspensión del astro del fútbol. Donde quedó esa frase tan conocida por él, me cortaron las piernas. Fue en un día como hoy de 1994. Llegamos a 1996. Fallecía el cantor de tangos Jorge Casal. 2003, también en un día como hoy, el presidente Néstor Kirchner deroga un decreto que impedía extraditar a argentinos reclamados por delitos contra los derechos humanos por otros países. En 2009 moría Michael Jackson. En un día como hoy moría Michael Jackson, cantante y bailarín estadounidense. En el 2015, a sus 88 años, fallecía en Buenos Aires el locutor y empresario teatral y de medios de comunicación Alejandro Romay, apodado el zar de la televisión por su exitosa gestión en Canal 9 Buenos Aires. Un 25 de junio del 2015 fallecía don Diego Maradona, padre de Diego Armando Maradona. Y en el 2019, también en un día como hoy, fallecía la actriz y vedette argentina Isabel La Coca Sarli. Efemérides, lo que ocurría en un día como hoy.
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0: La hora 7:40 minutos. Hola Marcela, Marcelita nos está escribiendo. Dice buen día, aquí tomando unos mates y por salir a trabajar. Que tengan un bonito día. Igualmente, Marcela, vamos, arriba con esa jornada de trabajo. Abríguese, que está fresquito. 0.5 bajo cero. No llegamos al grado, pero está helando. Nosotros nos vamos hasta Panadería El Nogal.
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0: 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La hora 7:46. La temperatura en estos momentos 0 grados. No se olviden que se viene lindo hoy. Se espera una máxima que rondaría los 15 grados. Gracias a todos nuestros madrugadores. Con este programa, si Dios quiere, será hasta el día lunes. El lunes regresaremos tempranito a las 6, cuando en Radio Mercedes suene bien fuerte el despertador. No se me vayan de la sintonía. Enseguidita ya estará José Guaduto, todo el equipo, presentando el programa La Ventana. Hoy los voy a dejar con ritmo, como para entrar en calor, por favor, porque está fresca la mañana todavía. Llega Miguel Conejito Alejandro y esta selección musical.

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1: Las 8 de la mañana.
2: Temperatura 8 grados 8 décimas. Cielo parcialmente nublado.
1: Anticipo de Continental. El canciller Pablo Quirno dijo hace minutos que Argentina busca asistir a Venezuela.
2: No tenemos embajada en ese país y estamos trabajando directamente con las autoridades del país caribeño, aseveró Quirno.
1: En Venezuela, recordemos, tras los dos terremotos suman por el momento 167 los muertos, casi 1000 los heridos y cientos de desaparecidos.
2: Hubo una decena de réplicas esta madrugada luego de los sismos de 7,2 y 7,5 grados que afectaron más a Caracas, el resto de La Guaira y Miranda.
1: Por Continental, hace minutos, el periodista venezolano Denny Ramírez reconoció que lamentablemente se espera que la cifra de fallecidos aumente.
3: Son informaciones oficiales, pero eso va a aumentar porque todavía no hay una cifra concreta, porque hubo hoteles llenos de gente que están destruidos, ciertas residencias, sobre todo en La Guaira. Esas cifras que tienes son de Caracas solamente, porque es la que se han podido contabilizar, porque a pesar de que han habido destrozos, ha habido más control. Entonces, en el estado de La Guaira es donde fue peor. En el estado de Yaracuy, en dos ciudades que están en el estado de Yaracuy, noroeste de Venezuela, cuando en los primeros dos temblores, donde hubo más afectados, las comunicaciones fueron interrumpidas, sobre todo en La Guaira, que es el estado costero donde estuvo mucho más afectado por los temblores anoche y por las réplicas.
2: Hay una plataforma digital para reportar y localizar personas desaparecidas tras los terremotos.
1: Entre esa búsqueda hay varios argentinos que estaban en Venezuela.
4: La página lanzada en internet se llama desaparecidosterremotovenezuela.com. Todo junto y sin espacios, reiteramos, desaparecidosterremotovenezuela.com. En Argentina son cientos las personas que buscan localizar a sus familias en Caracas y en otros puntos de Venezuela. Este es el caso de Luis.
5: Estoy buscando a mi familia que se encuentra en Ezequiel Zamora, en Catialamar, la familia Gómez Bello, mis dos hijos, Gilberto y Daily, que se encuentran en La Guaira, de que he dormido con el teléfono encima. Mi hermana vive en Macuto, Rosana Carrera. Tenemos familiares también en Caribe, Caraballeda, David Izquierdo, David León Izquierdo, que tampoco sabemos nada de él. Tenemos muchas preocupaciones porque no logramos comunicarnos, estamos como desorientados, mucha impotencia.
4: Reiteramos, la página para buscar a familiares desaparecidos en el terremoto de Venezuela se llama desaparecidosterremotosvenezuela.com. Sergio Monzón, Servicio Informativo Continental.
2: Desde las 11, la oposición en el Senado intentará llegar a los dos tercios para lograr la interpelación a Manuel Adorni.
1: El Bloque de la Libertad Avanza buscará trabar ese tema y aprobar la ley de propiedad privada.
2: El diputado de la coalición cívica, Maximiliano Ferraro, insistió en que el jefe de gabinete, Manuel Adorni, tiene los días contados.
6: Ha mentido a la Cámara de Diputados cuando vino a brindar su último informe como manda la Constitución Nacional, y creo que ya no hay ningún tipo de excusas, que la cuenta es regresiva. A partir del próximo martes en la Comisión de Asuntos Constitucionales, donde vamos a tener que ir a buscar dictamen, porque así lo decidió una mayoría circunstancial, y la búsqueda de dictamen implica poder tener 18 firmas, ya sea en un dictamen o en distintos dictámenes, para poner una fecha de sesión especial y, puesta esa fecha de sesión especial, ponerle fecha a la interpelación de Adorni.
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2: Buen tiempo para este jueves, con cielo algo nublado y una máxima de 13 grados.
0: Tránsito.
7: Atención, están complicados los accesos a la ciudad de Buenos Aires en la avenida General Paz, con demoras y marcha lenta tras un choque en la zona de Liniers, Manuel Río de la Plata. Lo mismo para la autopista a Buenos Aires en La Plata, con un accidente a la altura de Dock Sud, esto es sentido a Capital. Sigue cerrado el ingreso de la autopista 9 de Julio Sur, sentido al centro, a la altura de Suárez, por el operativo policial que provoca congestión en el ingreso a la ciudad desde el puente Pueyrredón. En cuanto a los servicios, ya opera de forma completa entre sus cabeceras el subte línea D, resto de subtes, ferrocarriles y el premetro con sus frecuencias habituales.
2: Temperatura 8 grados 8, cielo nublado.
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0: Buen día. Aquí estoy para hacer las cosas con amor, con todo el amor a nuestra gran, querida, calificada audiencia. ¿Cómo dice que le va? Buenos días a la vida. Buenos días, señor Sol. Creo que hoy lo vamos a tener de invitado, el señor Sol, ¿eh? ¿Cómo están, amigos?
1: Muy bien, muy bien.
0: Así me gusta, que estén bien, ¿eh? Aquí se abre de par en par la ventana.
2: La gente va llegando.
0: Solitario el 13. Estamos solitos hoy. Bueno, ¿alguien estará escuchándonos o estamos solos, Gillo? Gillo Fernández en los controles técnicos.
3: ¡Viva la vida!
0: ¡Viva la vida! Domingo 10:30.
2: Y a poquito rato
0: la gente. Grande para Silvana, que descansa en su día de Franco. Estuvo temprano, nos informó, nos alegró a la mañana y ahora continuamos. Este es un continuado de Radio Mercedes. Termina un programa, comienza el otro. Programón para hoy, señora, señor.
1: Aquí abrimos la ventana.
0: Claro que sí, Jovita.
1: Radio Mercedes.
0: Eso es. No está tan frío, pero está frío, ¿me entendió algo? Está fresquito, pero no el frío de ayer, ¿eh? Ya le contamos cómo está el tiempo en Villa Mercedes. No estamos bajo cero.

0: La temperatura está en 0 grado, como decía Silvana temprano, 0 grado, o sea que ni bajo cero, ni ahí, en la barrera, en la barrera. Puede ir para cualquier lado a esta hora, cuando sale el sol suele estar más frío. 0 grado la temperatura a esta hora en nuestra querida Villa Mercedes.
1: Este era un hombre que vivía en el pueblo y, claro, cansado de tanto ruido, dice, me voy a vivir en el campo. Se compra un terreno en el campo, hace un rancho ahí, y estaba ahí, en eso llega un campesino. Amigo, dice, ¿cómo anda? Bien, bien, dice. Le vendo un caballo. ¿A cuánto? Deme 100 pesos nomás. Bueno, dice, tome la plata, tráigamelo mañana, dice, pues justo hoy estoy por salir. Al otro día llega el campesino. Amigo, dice, le traigo mala noticia. ¿Qué pasa? Dice, el caballo ha amanecido muerto. No se haga problema, dice, devuélvame la plata. No, sabe, dice que he tenido una urgencia y le he gastado la plata. Y bueno, dice, tráigame el caballo. Y no le digo que está muerto. No importa, dice, tráigalo lo mismo. Usted no va a decir nada. Y yo tampoco. Bueno, el tipo le lleva el caballo y se vuelve pensando. Pasa el tiempo, lo encuentra y le pregunta. Amigo, ¿cómo anda? Bien, bien. Y al final dice, ¿qué ha hecho con el caballo? Usted sabe, he hecho una rifa, me he llenado de guita. Y vendió 1000 números, dice, a 10 pesos. Pero ¿cómo? ¿Nadie se ha quejado por el caballo muerto? Sí, el ganador, pero le he devuelto los 10 pesos y listo, dice.
2: Una sonrisa puede más.
0: La sonrisa en la mañana, comenzamos así, bien arriba. 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
2: Es un buen día.
0: Que sea un buen día para todos. Y cante un poquito, vamos, que viva la radio, que viva Radio Mercedes y...

¡Que viva la radio! ¡Que viva Radio Mercedes y su programa La Ventana, que lleva 38 años en el aire permanente, de pe a pa, Y también que viva Farmacia Romana, están con el 10% de descuento pago contado efectivo. 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Y para que cantemos todos, nos pongamos en clima, estemos bien en este irrepetible jueves 25 de junio del año 2026. Hoy es 25 del 26. Las mañanitas para todos ustedes, queridos oyentes.

0: Ahí estaban las mañanitas. Interpretaba el mariachi Vargas en las mañanitas de Villa Mercedes, son de Radio Mercedes. ¿Cómo anda usted en su mañanita? No nos están dejando solos, Gillo. Han comenzado a escribir. Acá nos mandan una foto de un buen mate, un cimarrón de aquello. Dice, buen día equipo, le convido un matecito. No están solo, está Noemí Barrio el Criollo con nosotros. Gracias Noemí, buen día.
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0: 8:18.
1: También la temperatura y la humedad.
0: 0 grado 85%.
2: ¿Qué va a pasar en las horas que vienen?
0: Buen tiempo, la máxima para hoy rondaría los 15 grados.
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0: 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Habilitado al ladito nuestro el mensajero 58-3407. ¿Qué nos van a dejar solos? Gracias a todos los que están escribiendo. María Esther, muchas gracias también por el bendecido jueves que nos desea. María, desde el barrio El Criollo. ¿En qué otro barrio estamos a esta hora? Reitero el teléfono 58-3407, 8:30 la quiniela. Buen día equipo, tu fiel seguidor firme escuchándolos como todos los días, Friolón y Mateando. Ahí está, ¿quién es? A ver, Julio César, que tenga buen día amigo. Pongan de qué barrio.
4: Matecito de mañana.

0: son tan malas.
1: Pero exacto, no todas son tan malas, ¿no es cierto? Acá dice bonito y bendecido día, los escucho desde temprano, disculpen la molestia, me pueden pasar el número de Ana de Cantarela, la pedicura, cómo no. María desde el barrio Mercedes 13, escucha María. ¿Y cómo andamos de los pies?
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3: El otro día le digo a mi mujer, mi amor, mira, te compré un regalo para tu cumpleaños hermoso, mira. Un regalo increíble. Lo único que hace falta es que le eches nada. Me dice, ¿un auto? No. ¿Una moto? No. ¿Qué me compraste? Una cortadora de pasto.
1: Qué buen regalo, ¿eh? Ahí estuvo, perfecto. 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Y vamos a estar solos, Gillo, una cantidad de mensajes que siguen entrando al 58-3407. Yo despertó el Mario, que Mario, Mario Federici, y gracias Mario, dice jueves de ser feliz. Qué lindo, y abajo, a ver si puedo ver esto, es una frase linda, dice nada te mata más rápido que tu propia mente. No te estreses por cosas que están fuera de tu control. Es cierto, ¿no? Pero a veces es difícil. Bueno, dice así, lo vuelvo a reiterar porque me gustó mucho. Nada te mata más rápido que tu propia mente. No te estreses por cosas que están fuera de tu control. Gracias, Mario. Abrazo grande, amigo. Y recién escuchamos a las mañanitas y ahora a usted señor que nos están escuchando, familias, en esta mañana, que te vaya bonito. Mañanitas, y ahora, a usted señor que nos están escuchando, familias, en esta mañana, que te vaya bonito.

0: que te vaya bonito.
1: José Alfredo Jiménez, que te vaya bonito y que le vaya bonito, querida señora, querido amigo, en esta mañana del 25 de junio. Hoy tenemos tantos recuerdos de mundiales, ¿eh? ¿Se acuerda del 78? Argentina campeón, lo vamos a recordar hoy también. Vamos a estar con toda la actualidad, ¿eh? Los partidos de ayer, los que se vienen para hoy de el mundial que se está llevando a cabo, señores, al rojo vivo el mundial.
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1: Bueno, el pronóstico para hoy por lo menos pinta lindo, sol a la mañana, sol también a la tarde y 15 de máxima, va mejorando. Mañana viernes también con sol y 18 de máxima mañana. El sábado con sol y 14 de máxima. El domingo, ahí está el domingo. La mañana del domingo posibilidades en un 40% de lluvias, lloviznas. Y sol a la tarde del domingo con 19 de máxima. Hoy jueves 25, 15 de máxima, día soleado. 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Y a Mabel la saludamos tempranito también. 8:27 minutos. Reiteramos, a esta hora Villa Mercedes tiene 0 grado de temperatura. Es como si no tuviéramos temperatura, che. 0 grado. Enseguida la quiniela. Se viene la quiniela en la Radio Inquieta. En la Radio del Pueblo. Programa del Pueblo. Y para el querido pueblo de Villa Mercedes.
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0: ¿Cómo está el pueblo de Villa Mercedes? Las barriadas, donde está la radio. Acá escribe Graciela, Raúl, dice: buenos días, equipo, feliz jueves, excelente la música. Graciela y Raúl son del barrio 122 Viviendas y eligen Radio Mercedes. Que tengan buen día, amigos. Se viene la quiniela. Habilitado el 583407. La temperatura 0 grado. No hay pronóstico de lluvias para hoy. Hora oficial argentina, 8:29 minutos 15 segundos. Esta mañana, flor de helada en el aeropuerto Valle del Conlara. Ahí cerca de Santa Rosa, Merlo. La mínima ahí que está descampado, ¿no? 7 grados bajo cero. En Agrosal, aquí muy cerca, Villa Mercedes, 3 bajo cero. En Alto Pelado, la mínima fue de 3 grados bajo cero. Pobre Pelado, ¿no? Lo lindo en Alto Pelado. Y nos vamos al sur de San Luis, Anchorena, con 1 grado bajo cero. Bajada Nueva, 4 bajo cero. Y flor de helada en Valdecito, 6 bajo cero. En Bisley, 3 bajo cero. Flor de helada en Concarán. Esta helada que lo agarra Concarán en su cumpleaños. Hoy está de cumpleaños la localidad de Concarán con una flor de helada. ¿Sabe cuánto? Casi 7 bajo cero en Concarán. Ah, la flauta que está frío por allá. A ver, en Desaguadero, 4 grados bajo cero. En el Trapiche, 5 bajo cero. Estancia Grande, 1 grado bajo cero. Al igual que en Justo Darac. Otra flor de helada esta mañana en La Botija, 6 bajo cero. 2 grados bajo cero en La Calera. 3 bajo cero tuvieron La Toma y La Tranca. La Tranca es ya casi en el límite con San Juan. 2 bajo cero en Las Chacras. Es lo lindo, ¿eh? En distintos lugares, acá nos estamos salvando. 2 bajo cero en Navia. 2 grados bajo cero en Paso Grande. En Mis Pagos, querido. En Santa Rosa de Conlara, 5 bajo cero. San Martín, escuche, 8 bajo cero. San Miguel, 2 bajo cero. Dilizarao, 5 bajo cero. Valle de Pancanta, 3 bajo cero. Villa de Praga, 5 bajo cero. Bueno, lugares que heló bastante esta mañana, ¿eh? Acá en Villa Mercedes estamos ahí al borde de la helada, estamos con 0 grado. 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
1: A continuación, el servicio necrológico de Radio Mercedes, que irradiamos a las 8:30, 10, 11:30, 13, 17 y 21 horas. Falleció el señor Luis Carlos Ortega. Velatorio, General Paz 919, Sala 2. Domicilio de duelo, Paunero 1577. Los restos del señor Luis Carlos Ortega serán trasladados al crematorio de Río Cuarto hoy a la hora 13:30, comunicó Casa Grassi. Falleció la señora Olga Leonor Rocha. Velatorio, General Paz 919, Sala 1. Domicilio de duelo, León Guillet 379. Los restos de la señora Olga Leonor Rocha serán sepultados en el cementerio Parque Jardín del Sol hoy a la hora 15, comunicó Casa Grassi.

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1: 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Le recuerdo la temperatura, 0 grado en Villa Mercedes. Hasta ahora no hay bajo cero, es 0 grado. Los números de la quiniela, Silvana se vino a pasar los números en su día de Franco. Adelante.
2: Quiniela nocturna por San Luis. Primer premio 0868 0868. Siguen el 920, 648, 742 y el 586. Primer premio San Luis 0868. Pasamos a provincia de Buenos Aires. El primer premio fue para el 9566. 9566. Luego el 438. Salió el 671. 713 y 864. Primer premio, provincia de Buenos Aires, 9566. Ahora con la quiniela por Mendoza. Mendoza a la cabeza, 0985. 0985. Luego el 213. 088. 543 y el 084. Primer premio Mendoza, reiteramos, 0985. Se vienen por último los resultados por Córdoba y Nacional.
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0: 12 de la quiniela nocturna y ahora tenemos Córdoba. Córdoba, primer premio 0609. 0609. Sigue el 776, 428, 352 y el 824. A la cabeza Córdoba, 0609. No se queda por último, Nacional, Nacional, primer premio, 8.494, 8494. Luego el 307, Capicúa 181, salió el 872 y el 465. Primer premio nacional, 8.494. Bueno, 94 por nacional. San Luis, 68. Provincia de Buenos Aires, 66. Mendoza, 85. Y por Córdoba, el 09. 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
1: Muchas gracias, Silvana. Vaya, desayune tranquila, véngase enseguida para alguna policial. Hay noticias policiales muchísimas. 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Fueron los números de la quiniela. A los pálpitos. Bueno, yo hoy es 25. Doy el 25 y lo doy vuelta, 52. Bien Capicúa, 2552. Gillo, numerazo de la ventana de hoy. 2526 el día de mañana. Ahí estoy, yo doy el 25, Gillo el 26. Vamos a ver si tenemos suerte. Amigos, hoy vamos a recordar a muchísima gente. Vamos a recordar las invasiones inglesas. Vamos a recordar a una gran actriz, a Claudia Lapacó. También vamos a hablar de la guerra de Corea. Vamos a hablar hoy de Ricardo Bochini, el gran Bochini. ¿Qué más tenemos? Argentina, campeón 78. Muchísimo, muchísimas cosas para contarles. Hoy es el día del psicólogo. Señores psicólogos, que tengan un feliz día. Día del antitaurino. Uy, si tenemos para recordar. Hoy es el día de la gente de mar. Día mundial antitaurino. Día mundial del vitiligo.

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0: 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Estamos en el Rafael Origone. Nos escribe, deseándonos un feliz jueves, Graciela, barrio Rafael Origone. Gracias, Graciela. 0 grado la temperatura, 15 la máxima que se estima para hoy. Hasta ahora no ha helado. Esta hora es la brava, cuando empieza a salir el solcito, ¿no? En un día como hoy de 1783, vas a tener que buscar, Gillo, una chamarrita ya. ¿Por qué? Por orden del virrey Bertis, Tomás de Rocamora fundaba Concepción del Uruguay en la provincia de Entre Ríos. En Concepción del Uruguay, una ciudad maravillosa, recostada sobre el río Uruguay, por eso Concepción del Uruguay. Y le pido una chamarrita porque Entre Ríos es la tierra de las chamarritas, ¿no es cierto? Y hay entrerrianos viviendo aquí en Villa Mercedes. Muy bien, entonces un día como hoy de 1783, Tomás de Rocamora fundaba Concepción del Uruguay. Chamarrita.

Selección de chamarritas, ahí estaban los del Gualeyán. Y la gente del Caburé, creo que son de allí, de la provincia de Entre Ríos, ¿eh? Y hoy se fundaba Concepción del Uruguay en la provincia de Entre Ríos, por eso tuvimos la chamarrita, pero no me estoy olvidando de Cuyo, ¿eh? Ya se viene el Viva Cuyo, siguen entrando muchísimos mensajes, la audiencia que nos escucha en distintos barrios. ¡Viva la radio! ¡Viva Radio Mercedes y La Ventana! Programa que lleva 38 años permanente en el aire.

0: temperatura y humedad hay.
1: 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La temperatura sigue en 0 grados, la humedad 85%. 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

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Vamos a escuchar Cueca Cuyana. Mario Jiménez, querido Mario Jiménez, canta Nunca con agua.

Bien, Mario Jiménez cantándonos La Cueca Nunca con Agua, compadre, nunca con agua. Bueno, se viene ya la buena noticia de la mañana. Tenga en cuenta esta frase: no siempre se puede vivir feliz, pero siempre debes estar feliz de vivir. A tenerla en cuenta. ¡Ay, Yapita, operador, compadre! Sí, me dice Gillo. Mario Jiménez, gatito para ustedes, Rancho del Cacho.

0: Gato Cuyano, y esto habla de Pasos Malos, así en la zona de Merlo, ¿no? Rancho del Cacho, ahí está el Rancho del Cacho. Era Mario Jiménez, Gato, para ustedes, y Cueca, ¿no? Y atención que tengo todo listo, la temperatura subió a 1 grado. Tenemos 1 grado sobre 0, no heló hoy, la mínima 0 grado. ¡Viva Cuyo, compadres! Ahora viene la buena noticia de la mañana. Con el corazón contento y con el auspicio de Préstamos Ya, decimos que en el Hospital Central Dr. Ramón Carrillo en San Luis se realizaron 2 nuevos trasplantes de córnea. De este modo, la institución acumula 19 trasplantes de córnea y eleva a 61 el total histórico de trasplantes desde su habilitación en el 2024. Entre los que se cuentan, 41 de riñón, 19 de córnea y 1 de esclera. El 18º trasplante correspondió a una paciente sanluiseña de 52 años con queratopatía bullosa en el ojo derecho. La historia clínica de la paciente registra una cirugía de alta miopía. En marzo de 2025 se retiró esa lente y se la operó de cataratas, pero la córnea ya presentaba daño irreversible. Por eso también fue operada de un trasplante de córnea, ¿no? La cirujana principal fue la médica Elena Varas. La evolución fue calificada como muy buena. El 19º trasplante benefició a una paciente de 40 años, también de San Luis, con diagnóstico de queratocono bilateral desde el año 2010. Ambas intervenciones se realizaron de manera ambulatoria a cargo del personal de la unidad de pacientes ambulatorios del Hospital Carrillo. Las autoridades del hospital expresaron su profundo reconocimiento a los familiares de los donantes, quienes en momentos de dolor, reitero, tomaron la decisión de donar, permitiendo restituir la visión a quienes la habían perdido. Hago hincapié y resalto, tomaron la decisión de donar en momentos de dolor, porque es tan importante donar órganos, ¿no? Tan importantes. El momento que fallece una persona y que puedan extraerle órganos que van a ir a salvar la vida a otra persona. En este caso, de riñón, de córneas, ¿no? Excelente, excelente, la traje a este espacio de la buena noticia de la mañana porque merecía ser leída y que ustedes sepan, ¿no? Realizaron 2 nuevos trasplantes de córnea en el Hospital Carrillo en San Luis con total éxito. 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

un grado sobre cero. Temperatura mínima de hoy fue de 0 grado. Se registró la mínima 0 grado a las 8 y cuarto. La máxima de ayer llegó, a ver acá, le digo, la máxima de ayer 16 grados a las 5 de la tarde. Ahora tenemos un grado sobre cero. Acaba de subir la temperatura, actualizamos, ahora tenemos un grado 5 sobre cero. Subiendo la espumita. Hay mucha gente a tu lado, no de tu lado. 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Hay gente que quiere trabajar, se anotó Héctor Amaya. Héctor tiene 48 años, necesita trabajar, tiene experiencia en el manejo de camiones, tractores, tiene carnet profesional, certificado de buena conducta. Lo ubican a Héctor Amaya al 63-42-13. 63-42-13.

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07, nuestro mensajero al ladito nuestro. 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

Vamos a escuchar un buen tango a esta hora y entramos en calor porque vamos a recordar a un cantorazo. Se destacó en la orquesta de Aníbal Troilo. Me refiero a Jorge Casal, para Teresa, para Omar, que han estado escuchando seguramente. Jorge Casal, este gran cantor, fallecía en un día como hoy de 1996. Y aquí está, acompañado por Aníbal Troilo, dejándonos La Cantina.

Muy bien, La Cantina. Se lo estoy dedicando a Mario Federici. Espero que le gusten los tangos. Vamos a crear el Club de los Tangueros, ¿eh? Antes me acuerdo había muchísimos tangueros, se nos están yendo. ¡Epa! Pare la mano, que los tangos son muy lindos. A ver, siempre los saludo a Juan Carlos Viñales, a Teresa Montenegro, Mara Rascaeta, Mario Federici. ¿Quién es tanguero en Villa Mercedes o le gusta el tango? Escríbanos ya al 583407. ¡Qué cantor! Jorge Casal. Por algo, Troilo lo tenía en su orquesta como cantor. Jorge Casal fallecía en un día como hoy de 1996. ¿Y sabe quién fallecía también en un día como hoy? Tito Luciardo. Gran amigo de Carlos Gardel. Gardel fallecía en el día de ayer y Luciardo, distintos años por supuesto, hoy. En el año 1982, Tito Luciardo, compañero de rubro en las películas, Gardel con Tito Luciardo, además Tito Luciardo humorista, un grande del tango, ¿no? Con su sombrerito siempre. 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Atención también, hay mucha atención, pero volcó un camión en la autopista, ya se lo estamos contando. 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Atención también, hay mucha atención, pero volcó un camión en la autopista, ya se lo estamos contando.

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3: Ahora llega la noticia policial.
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1: La información tiene que ver con el vuelco de un camión en la autopista de las Serranías de Puntanas, donde el conductor resultó lesionado. Un hombre de 29 años terminó lesionado ayer por la tarde tras protagonizar un vuelco con el camión en la autopista a la altura de la localidad de Chosmes, en nuestra provincia de San Luis. Esto ocurrió cerca de las 15:30. Según informó la policía, cuando el conductor, con domicilio en la provincia de Córdoba, circulaba al mando de un camión Mercedes-Benz con semirremolque, sin carga. Como consecuencia del siniestro, perdió el control, recibió algunas lesiones y asistencia médica en la localidad de Chosmes y fue trasladado por el personal sanitario de Valde, posteriormente trasladado en ambulancia al hospital Ramón Carrillo.
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Esto es historia y se lo habremos estudiado en la escuela, ¿no? Las invasiones inglesas. En un día como hoy, de 1806, el brigadier general británico William Park Beresford desembarca con sus tropas en playas del actual municipio bonaerense de Quilmes, desde donde se dirige a Buenos Aires en la primera invasión inglesa del virreinato del Río de la Plata. Los invasores fueron expulsados luego de 46 días de resistencia. Invasiones inglesas, historia, año 1806, en un día como hoy.

Es a nivel mundial, en un día como hoy, de 1950, Guerra de Corea. Se desata la guerra entre Corea del Sur y la comunista República Democrática de Corea en el norte de la península homónima. Conflicto que en forma directa enfrentó a Estados Unidos y otros países occidentales como China y la Unión de Repúblicas Socialistas Soviéticas, casi 5 años después de la Segunda Guerra Mundial, se llevaba a cabo en un día como hoy de 1950, la Guerra de Corea. Hora 9:32 minutos.

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1: Me acuerdo que mi mamá, para paliar la miseria, puso una roticería de comidas para traer. Y bueno, vamos a insistir con los gallegos. No, hay gallego duro. Le preguntaba el comisario a un gallego que tenía detenido, le dice: dígame, usted dice, ¿por qué mató a su mujer con un arco y una flecha? Y dice: sí, hombre, para que no se despierten los chicos. Hablando de gallego y de chico, le dice el gallego al hijo, le dice: nene, ve al patio a regar las plantas. Y le dice: pero papá, ¿no ve que está lloviendo? Y dice: no importa, acá está el paraguas, vaya.
0: Puede más. 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
0: Atención, que tenemos los ganadores del sorteo de la Virgen de Guadalupe, de la rifa guadalupana que estuvimos vendiendo aquí en la radio, ¿no? El sorteo fue el 21, el pasado domingo. El primer premio fue para el número 1336, ganadora Anabela Estrada. Segundo premio, el número 1026, Héctor Cerini. ¿Y Cuca? Héctor Emilio Cerini, claro. Operador, amigo, qué suerte. Le mandamos un saludo al Cuca Cerini. Se ganó el segundo premio. Tercero, el número 0356, lo ganó Analía Oviedo. Luego el cuarto premio, 0998, Hugo Sosa. Quinto, 0947, María Marini. Sexto, para Nancy Mercado con el número 1134. Séptimo premio, María Macio con el número 0122. Era mucha platita que había para repartir. El primer premio era 1.000.000 de pesos. Fue para Anabela Estrada, que ahora es millonaria, con el número 1336 en la rifa guadalupana que sorteó el pasado domingo 21. 9:38.
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0: Estoy contento porque Argentina va a salir campeón, ¿eh? Sí, téngase fe, amiga, amigo. Se nos viene el sábado. Bueno, en cuanto a los tangueros que preguntamos recién, dice Hugo, desayunando con Omar, Teresa Montenegro, dice, a pesar de la gripe que estamos sufriendo, no voy a dejar nunca de ser tanguera, y Jorge Casal, que puso recién, es uno de mis favoritos. Gracias por acordarse de los tangueros. Dios bendiga siempre a esa radio y a todo su equipo. Teresa Montenegro, Omar Arrascaíta, que sanen pronto de la gripe y a seguir disfrutando de los tangos. ¿Quién más es tanguero en Villa Mercedes? A ver si nos escriben al 583407. ¿Algún hincha de Independiente escuchando la radio o no? 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

0: Justamente nos escribe Darío Listelo del Trozadero y dice: chuleta de cerdo, 9.500 el kilo. 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Tenemos habilitado el mensajero al ladito, el 583407. ¿Por qué digo esto? Porque en un día como hoy, de 1972, debutaba el gran Ricardo Bochini. Ricardo Bochini debutaba en la primera división de Independiente. Tenía 18 años, muy joven. El mediocampista ofensivo Ricardo Bochini, podemos decir, una de las grandes figuras del fútbol argentino e ídolo del Club Rojo de Independiente. Fue a los 74 minutos del partido en el Estadio Monumental que River Plate ganó 1-0 a Independiente. Y lo tuve que decir porque es la información, ¿no? Le ganó River 1-0 y ahí debutaba Bochini. El Bocha marcó 108 goles en su carrera de 714 partidos con la camiseta del equipo de Avellaneda. Ocurría un día como hoy del 72. Tenemos para ustedes un golazo de Bochini. Un gol a Juventus, Copa Intercontinental año 1973 en Italia, en el Estadio Olímpico de Roma. Ahí está el golazo.
1: Para Balbuena, dio para Raimondo. Toca el balón, carga Bertoni por adentro. Pasa para Bochini, esquiva muy bien al hombre que lo marcaba, se acerca al área. Juega para Bertoni, pega el gol para Bochini, peligro de gol, gol, gol, gol, gol, gol, gol, gol, gol, gol, gol.
0: Bueno, hace unos cuantos años, 73, fue ese golazo de Bochini, gol a la Juventus, Copa Intercontinental en el Estadio Olímpico de Roma, en Italia. Quisimos traerlo el recuerdo, más de un hincha independiente, por ahí se le piantó un lagrimón con este recuerdo del gran Bochini, que debutaba en primera división de Independiente, tenía 18 años en un día como hoy de 1972. 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

Bueno, en las efemérides nos ubica año 1940. ¿Qué pasaba? Nacía una gran actriz, Claudia Lapacó. Es decir, hoy está cumpliendo Claudia Lapacó 86 años. Nacía en Buenos Aires, actriz, cantante y bailarina. Ganadora de 4 premios Martín Fierro a lo largo de una carrera en la que trabajó en 14 películas y 40 programas de televisión. Una grande, ¿eh? Claudia Lapacó.

0: Atención que la policía identificó y detuvo a un camión con bovinos sin identificación. Ya se lo estamos ampliando. 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
4: La información indica que la policía detectó el traslado de bovinos sin identificación y convocó a productores de Varela a reconocerlos. Los animales quedaron alojados en COSAFI por orden de la justicia luego de un procedimiento sobre la ruta provincial 3 en el acceso sur a la localidad de Sanjitas. Los controles están enfocados en la prevención de los delitos rurales. En el momento que le solicitaron al conductor de un camión la documentación correspondiente, exhibió un documento de tránsito electrónico y certificado de lavado del transporte, pero le faltaba la habilitación correspondiente para trasladar animales.
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0: Un minuto, 30 segundos para la hora 10. Dale que va y va la mañana con música.

0: todo el ritmo de Dale que va, Puños de Diamante. 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
3: A continuación, el servicio necrológico de Radio Mercedes, que irradiamos a las 8:30, 10, 11:30, 13, 17 y 21 horas. Falleció el señor Luis Carlos Ortega. Velatorio General Paz 919, Sala 2. Domicilio de duelo, Paunero 1577. Los restos del señor Luis Carlos Ortega serán trasladados al crematorio de Río Cuarto hoy a la hora 13:30, comunicó Casa Grassi. Falleció la señora Olga Leonor Rocha. Velatorio General Paz 919, Sala 1. Domicilio de duelo, León Guillet 379. Los restos de la señora Olga Leonor Rocha serán sepultados en el cementerio Parque Jardín del Sol hoy a la hora 15, comunicó Casa Grassi.
0: Falleció la señora Celina Rosa Ortiz, Nonó. Velatorio General Paz 919, Sala 3. Domicilio de duelo Fuerte Constitucional 179. Los restos de la señora Celina Rosa Ortiz, Nonó, serán sepultados en el cementerio Jardín del Sol hoy a la hora 17. Comunicó Casa Grassi. Falleció el señor Guillermo Marcial Medero. Velatorio General Paz 919, Sala 4. Los restos del señor Guillermo Marcial Medero serán sepultados en el cementerio Parque de la Paz mañana a la hora 10, comunicó Casa

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0: Están escribiendo los tangueros, dice: buen día, equipo, yo, tanguera de alma, y mis padres, mi marido fue cantor de tangos de barrio, del barrio Almirante Brown. Hilda, muchas gracias Hilda, otra tanguera que está apareciendo. Vamos a formar el club de los tangueros, porque nosotros siempre ponemos un tanguito en el programa y le gustará a la gente o no, a alguien le gusta escuchar un tango a la mañana. Espero que nos escriban los tangueros al 583407.
1: Fumar es un placer perjudicial, fumando enfermo a los que yo más quiero, y mientras fumo el mundo yo perfumo, porque tirando el humo yo jodo a los demás. Tiro el humo por la boca, y aunque me digan que estoy loca, aunque me sienta enmudecer de placer por culpa del tumor que el humo embriagador me acaba por prender en la garganta y el pulmón.
0: Va con un consejo eso, Doña Jovita. Y fumando espero. Ahí está Doña Jovita. Bueno, la gente que se anota para trabajar, Héctor Amaya, de 48 años, necesita trabajar, experiencia en manejo de camiones, tractores, tiene carnet profesional, certificado de buena conducta, lo pueden llamar al 63-42-13. 63-42-13, esa es nuestra función de la bolsa de trabajo, pero tienen que venir personalmente a la radio, se anotan. De 8 a 13, de lunes a viernes, presencial acá en la radio, Tienen que venir a Balcarce 1392 a la radio amiga y los anotamos en nuestra bolsa de trabajo. Y hablando de bolsas, llegaron dos bolsas con frazadas en esta campaña de la frazada junto a la parroquia San Cayetano. Tenemos casi una de las oficinas de la radio llena de frazadas y ropas abrigadas para niños en esta cruzada que estamos haciendo junto a la parroquia San Cayetano, Cáritas de San Cayetano. Y le vamos pidiendo que cuando puedan vengan a buscar, así ya entregan todo esto, ¿no? Hay muchísimas frazadas, seguimos recibiendo ahora a la mañana, frazadas ya que no la usan, que quedan en un rincón, están en el ropero. Y cuántos niños que la necesitan. Por eso la gente de Cáritas de San Cayetano saben las necesidades del barrio y van a entregar todo lo que ustedes están donando. Aquí estamos con la campaña de la frazada, a la mañana, a la siesta, a la tarde o a la noche, a la hora que a ustedes les quede bien.
2: ¿Cómo está el tiempo? No, el reloj no. El tiempo, ¿cómo está? ¿Y este fresco? ¿Y este calor? ¿Y cómo estamos con la temperatura?
0: ¿Cómo le va, Jovita? Le cuento. Sube un poquito la temperatura. Tenemos 5 grados y medio. 5 grados 5 décimos. Y vientos del sector norte a 35 kilómetros. ¿Y qué más tenemos? La humedad llega al 65%. El cielo está despejado. La mínima de hoy fue de 0 grado. Ahora 5 grados 5 décimos. 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
0: 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Con mucho gusto.
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0: ¿Se acuerdan con el saco sobre el hombro?

0: Hola Radio Mercedes, buen día. Quiero agradecer a la señora Nora Sosa que donó las gotas. Muchísimas gracias de parte de la familia Oga. Ah, perfecto. Donación que hicieron el otro día. Muy agradecidos, perfecto. Lindo ser agradecidos.
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0: Ángela Lobato, ¿qué dice? La piba se despertó, a ver.
2: Hola Hugo, buen día.
0: Buen día.
2: Soy Ángela Lobato. Y te cuento que sí, a mí me encanta el tango. Y me los escucho todo cuando los pones y pongo la radio a full.
0: Muy bien.
2: Y si me sé la letra me lo canto y lo bailo también, solita con el lampazo. Así que sí, ponga tango nomás, es lo más hermoso que hay. Como buena porteña que soy, te lo digo.
0: Eso es lindo, muy bien.
2: Te mando un beso grande. Hay mucha añoranza todavía, pero ya 52 años que vivo acá.
0: No es nada.
2: Un beso y fría mañana, Dios mío, un beso.
0: Muy bien.
2: Barrio Santa Rita de Casia.
0: Ángela Lobato desde el Santa Rita de Casia. ¿Cómo se llamaba antes ese barrio? A ver, antes el primer nombre que tuvo el barrio Santa Rita de Casia, el primero, ¿eh? A ver si sabe alguien, ¿se acuerda? Al 58-3407. ¿Qué vamos a estar solos, Gillo? Muchísima gente escribiendo. Buenos días, equipo. A mí me encanta el tango. Aparecieron los tangueros, menos mal. Me gusta el tango y bailé varios años. Tuve la suerte de bailar en el Festival de Tango de Justo Drac. Juan Carlos Agüero, ¿qué tal, El Cachafaz. Juan Carlos Agüero, Barrio El Criollo, y nos agrega acá algo, a ver.
3: Hola, Hugo. A mí me parece que el barrio Santa Rita se llamó primeramente 800 viviendas. Después fue 900 y después fue 960 viviendas.
0: Muy bien, Juan Carlos, le tapó la boca a todos, sí. Primero se llamaba 800 viviendas, luego 900, 960 y ahora se llama Santa Rita de Casia. No manden más, han entrado como 10 mensajes sobre este tema. Esta es la audiencia que tiene Radio Mercedes. Prepara la conga, que queremos bailar. Buen día, Hugo, soy tanguero de herencia. En la sociedad española se hacían fondas para verlo bailar tangos a mi papá. Fonda será ronda, sí, ronda. Yo la se hacían rondas para verlo bailar tangos a mi papá. Y yo gané un concurso de canto en tangos en el año 2019 y fui a La Falda, Ciudad del Tango, a representar a San Luis. Pero muy bien, y me manda la foto Mario Iracundo Sosa. Mirá vos, yo lo hacía en la cabaña, esos bailes. Pero no, acá está. Y al lado de Silvio Soldán, toma el mate cocido, chupate esa mandarina, como suelen decir. Perfecto, estamos viendo entonces que en Villa Mercedes hay muchos tangueros, perfecto, que lo bailan, lo cantan, hay músicos de tango excelentes. Sentí eso.

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1: Qué tangazo, a ver, Leonor, ¿qué dice?
2: Grande el tango. Bueno, que tengan un lindo día. Y acá estoy escuchando como...
1: Pero muy bien, Leonora dice, escuchando, y es tanguera. Sí, aparecieron los tangueros, muy bueno,
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1: Buen día, radio. En el Santa Rita de Calle, el barrio Santa Rita, se llamaba 800, Sandra Toledo Sanguera. Sí, aparecieron los tangueros, muy bueno,
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1: Buen día, radio. En el Santa

Linda, las 800 era en el comienzo. Bueno, sabemos que tenemos mucha audiencia ahí en el barrio ahora Santa Rita de Casia, que en el comienzo se llamó exactamente como dice la audiencia, barrio 800 viviendo, del 800 para allá, del 800 para acá. Bueno, acá quien me envía, muy buen día, esto lo está mandando Margarita, gracias Margarita. Uy, qué movimiento en la mañana.

0: La temperatura 5 grados, la campaña por la frazada. Están llegando muchísimas frazadas, ¿eh? No pedimos la gran frazada de una plaza para niños. Lo que usted tenga que ya no use en su casa, tráigalo a la radio ahora porque van a venir la gente de Cáritas de San Cayetano a retirar y entregar a familias humildes donde hay niñitos que pasan frío. 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Y vamos a ponerle música con la conga, ¿puede ser? Junto a Cristian Castro, y suena así.
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0: conga. Gracias. Desde México, un beso para todos ustedes.
1: Yo quería, se llama el tema que nos traía, La Conga con Ritmo, con Cristian Castro. 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
0: 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Ampliamos, Silvana, adelante.

0: Villa Mercedes, ayer por la tarde demoraron a un hombre haciendo disturbios y por resistencia a la autoridad. Esto fue en pleno centro de Villa Mercedes. El demorado tiene 43 años de edad. Debido a la información policial, indica que el incidente fue en un local gastronómico ubicado en las inmediaciones de Pedernera y Riobamba, donde este hombre de 43 años estaba arrojando el mobiliario de un café e insultando a transeúntes y empleados del lugar. Al llegar, los efectivos policiales intentaron identificarlo y comenzó a agredirlos verbalmente. Tras de controlar la situación, los policías lo redujeron, demoraron al hombre, quien posteriormente fue trasladado a la comisaría octava. En el hecho tomó intervención la Fiscalía de Instrucción número 4 de Villa Mercedes.
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0: No podemos dejar de lado lo tremendo que están viviendo en Venezuela con los terremotos, ¿no? Tremendo lo de ayer. La costa norte de Venezuela fue sacudida ayer por dos potentes terremotos con apenas un minuto de diferencia. Los más fuertes que han azotado el país en más de un siglo. Al menos, escuche qué lamentable esto, ¿no? 164 personas han fallecido y 971 han resultado heridas, aunque se teme que la cifra real de víctimas y daños sea mucho mayor. El gobierno de Venezuela declaró el estado de emergencia mientras los equipos de primera respuesta fueron desplegados por todo el país y otros países se movilizan para enviar ayuda. Esto ocurre en un momento crítico para Venezuela, que sigue sumida en una crisis política y financiera. Está siendo gobernada por un gobierno interino después de que fuerzas estadounidenses capturaran al presidente Nicolás Maduro. ¿Y qué pasó ayer? Un sismo precursor de magnitud 7.2 se produjo cerca de San Felipe, la capital del estado Yaracuy, poco después de la hora 6. Tan solo 40 segundos después le siguió otro sismo mayor de magnitud 7.5 a unos 23 kilómetros al sureste de Yumaré, un pueblo también en el estado Yaracuy, en Venezuela. Ayer era un día festivo en el que se celebraba San Juan Bautista y también se conmemoraba la independencia del país de España, lo que significa que muchas personas pudieron haber estado en casa o en actos públicos. El sismo en Venezuela fue lo suficientemente fuerte como para sentirse en estados de todo el país. En todo Venezuela se percibió, así como en la vecina Colombia, a cientos de kilómetros de distancia. Un residente de Caracas que escapó de un edificio dañado dijo: la escena era como una película de terror. El otro residente de Caracas describió que no veía salida de su apartamento y que, asomada a su balcón, gritaba: estamos atrapados, necesitamos ayuda, por favor, que alguien venga. Era desesperante, ¿no? No podíamos salir, era como si nos golpearan con fuerza por un lado y nos patearan por el otro. No sé quién nos rescató porque gritaban: aléjense de ahí, vamos para allá, y somos como seis, hasta que finalmente irrumpieron por la puerta. Según esta persona, tres pisos de su edificio de apartamento están totalmente destrozados. A primera hora de hoy, la presidenta interina Delcy Rodríguez, que asumió el cargo tras la captura de Maduro, dijo que al menos 164 personas han muerto y 971 han resultado heridas y se espera que la cifra aumente. La cifra supuso un fuerte aumento con respecto al balance de la noche anterior, lo que indica la posible magnitud de los daños que aún no se han reportado. Decenas de edificios se han derrumbado, siendo el estado costero de La Guaira el más afectado y declarado zona de desastre, informó Rodríguez en un mensaje. Actualmente estamos llevando a cabo arduas operaciones de rescate para salvar tantas vidas como Dios lo permita. Esto es verdaderamente una tragedia. Numerosos videos se muestran los daños extensos en edificios e infraestructura en toda Venezuela, incluyendo la capital Caracas. En La Guaira, un gran hotel frente al mar en la ciudad de Macuto quedó reducido a escombros, señores, mientras que en la localidad de Catía del Mar, las imágenes muestran varios edificios derrumbados y rascacielos gravemente dañados. El Servicio Geológico de Estados Unidos emitió dos alertas rojas a través de su sistema por los sismos consecutivos, advirtiendo de un probable alto número de víctimas y daños extensos. ¿Cuál es la respuesta a todo esto? Venezuela ha declarado el estado de emergencia y se ha creado un grupo de trabajo de alto nivel para supervisar las operaciones de búsqueda y rescate, afirmó el presidente Rodríguez en su discurso. El aeropuerto Simón Bolívar, cerca de Caracas, ha cerrado temporalmente tras sufrir daños. Las clases escolares se suspenderán en todo el país durante esta semana y los servicios ferroviarios y las actividades no esenciales también se han cancelado temporalmente. Según el Ministerio de Comunicación e Información, se han desplegado fuerzas de seguridad en todo Venezuela. Asimismo, se ha cortado el suministro directo de gas a cientos de edificios como medida preventiva mientras las autoridades evalúan los daños en las estructuras. Gobiernos de todo el mundo están enviando equipos de rescate para ayudar en las zonas afectadas. Venezuela espera recibir rescatistas de Estados Unidos a primera hora de hoy, luego de que el presidente Donald Trump expresara su apoyo. También llegarán equipos desde República Dominicana, El Salvador, México y Qatar. Otros países han ofrecido ayuda humanitaria, entre ellos China, Brasil y algunas naciones del Caribe. Bueno, vemos imágenes realmente tremendas, ¿no? Tremenda lo que está ocurriendo en el país de Venezuela tras estos dos sismos seguidos, fuertes del día de ayer, que pasaron la graduación de 7,2, 7,5, tremendo, ¿eh? 7,5 fue el primero y luego vino el otro de 7,2. Tremendo lo de Venezuela.
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5: Dame 5 minutos y nada más.
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1: ¿Cómo está el tiempo? No, el reloj no. El tiempo, ¿cómo está? ¿Y este fresco? ¿Y este calor? ¿Y cómo estamos con la temperatura?
0: Covita, le vamos contando, la temperatura asciende ahora a 8 grados 5 décimos.
1: ¡Ay! ¿Y la humedad?
0: Del 55%.
1: A ver, ¿a cuánto están los vientos?
0: No, apenas del norte a 3 kilómetros.
1: ¿Se alcanza a pispear algo? Digo, ¿hay visibilidad?
0: Sí, Jovita, 10 kilómetros.
1: A ver ese cielito.
0: Despejado totalmente, reiteramos a esta hora, en Villa Mercedes, 8 grados, 5 décimos. No heló esta mañana, la mínima fue de 0 grado. 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

0: La hora 11 con 13 minutos. 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Gabriel, su propietario con nosotros. Gabriel Osorio, ¿dije bien?
1: Perfecto,
0: buen día, joven. ¿Cómo le va? Buen día.
1: ¿Cómo le va, Hugo? ¿Cómo está?
0: Bienvenido.
1: Un saludo para toda la gente que nos escucha del otro lado. Siempre agradecido y bueno, la primera vez que conozco una radio.
0: Ahí está, bien, perfecto.
1: Vinimos a charlar porque fueron insistentes y dijimos, tenemos que ir, no podemos fallar.
0: Claro, yo le puedo hablar del combo para el locro, el combo mundial, pero que lo diga usted, amigo, es distinto.
1: Por supuesto.
0: Gabriel, sí. Vos estabas en otra dirección antes.
1: Exactamente, nosotros estuvimos 12 años en Mitre 699, que era ahí en la esquina del Bea.
0: Mitre y Córdoba sería ahí.
1: Mitre y Córdoba específicamente, sí.
0: Claro.
1: Y bueno.
0: ¿Cuánto hace que están en el nuevo domicilio ahora?
1: 9 meses, se van a cumplir 10 meses ahora el 15.
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0: Ahí está, todo suelto, todo a granel. Es impresionante la cantidad de cosas que tienen.
1: Tratamos de tener de todo.
0: Y siempre te van a pedir lo que no tenés.
1: No, eso pasa, pero bueno, ¿qué es lo que hacemos?
0: Ahí nomás.
1: Vamos y conseguimos lo que la gente nos pide.
0: Claro.
1: Esto es así.
0: Todo suelto, ¿no? Todo a granel.
1: Nos vamos aggiornando igual a lo que nos pide la gente. A veces nos piden cosas cerradas porque quizás le tienen desconfianza. Yo he visto algunas veces el cliente le tiene desconfianza al todo suelto y por eso nosotros siempre trabajamos.
0: ¿Desconfianza por qué, amigo?
1: Porque en algún momento ha pasado de otros lugares que, bueno, tienen esa cuestión. Pero siempre traemos la mejor calidad, entonces es lo mejor que podemos hacer para que confíen que el todo suelto tiene una muy buena calidad.
0: Y además, todo suelto, cuando es así, en la mercadería suelta granel,
1: sí,
0: es otro precio, ¿no es cierto?
1: Por supuesto, sí.
0: Economizás.
1: Te evitas el packaging, te evitas un montón de cosas.
0: Claro, claro.
1: Eso nos ayuda un montón para poder trabajar. Igual hoy día, viste que siempre hay una deslealtad comercial. No quiero tocar ese tema, pero
0: claro,
1: siempre
0: claro,
1: hay una deslealtad comercial en la cual empresas grandes van a tener un precio totalmente distinto, al que podemos tener los emprendedores.
0: Claro.
1: Pero nada, nosotros siempre los comerciantes nos hacemos los favores, nos ayudamos para tratar de poder paliar y competir un poco con los grandes. Sí. A veces lo logramos, a veces no, pero siempre estamos dispuestos para
0: la gente. Están dispuestos, ¿no es cierto?
1: Así es.
0: El mate mientras.
1: Pero muchas
0: yo
1: gracias.
0: Estoy viendo estos combos que tiene el promo mundial. Este promo mundial, mientras dure el mundial, va a existir, ¿no?
1: Sí, por
0: lo
1: supuesto.
0: Lo están pidiendo hasta los chicos.
1: Todos.
0: Porque lleva una Coca-Cola por 500, 100 gramos de palitos salados, 100 gramos de maníes y 100 gramos de chisito por 3.000 pesos, ¿no?
1: Así es. La idea es que todos los chicos, bueno, los que van a la escuela o los que quieran llevarse una picada unitaria, se la puedan llevar, digamos, al mejor precio, porque obviamente es para picotear en el mundial.
0: Claro, exacto. Después está para el locro, y locro no es que esperar el día patrio para comerse un locro,
1: no.
0: En cualquier momento te preparas un locro, ¿no es cierto?
1: Hay que decirle a la gente que coma mucho locro, tenemos que disfrutar estas fiestas.
0: Claro, ¿y qué tiene el combo para el locro? ¿Qué lleva?
1: El combo de locro, estamos hablando, digamos, de la promo chica, porque
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0: un flor de locro.
1: Efectivamente. 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Después, obviamente, la carne la podés conseguir en la cabaña, que siempre le hemos dicho.
0: ¿Están escuchando la cabaña?
1: Sí, por supuesto. Por supuesto. Yo vendo a todos los lugares, ya sea casas de restaurantes, casas de catering, casas de evento, carnicerías. Bueno, yo siempre trato de abastecer a todo el mundo.
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0: ¿Sí?
1: Sinceramente, es quien nos está acompañando ahora y, bueno, obviamente nos ayuda, digamos, a repuntar, digamos, todo lo que son las ventas, cuando sabemos que las ventas están bastante complicadas en todos lados.
0: Sí.
1: Pero le buscamos la vuelta para que la gente tenga un precio competitivo. ¿Competitivo a qué hablo? Que le sirva al bolsillo, porque acá lo que quieren justamente es que le sirva.
0: Después tienen un combo ustedes para cumpleaños.
1: Por supuesto.
0: Para cumpleaños.
1: Iniciamos con ese combo. Yo creo que desde no habíamos arrancado el local al principio, estamos hablando,
0: sí.
1: Y ya teníamos ese combo. No te voy a decir los precios porque sinceramente yo me los acuerdo todos.
0: No, yo lo tengo acá. El promo para cumpleaños.
1: No, sí. Digo que habíamos arrancado en su momento, salían 5 pesos esos combos.
0: Ah, claro, claro. Bueno, lleva 500 gramos de chisitos.
1: Así es.
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0: 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Y 300 de papitas.
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1: Así es, efectivamente.
0: Es para un cumpleaños de un niño, de...
1: Más o menos para 10, 15 niños, rinde siempre, obviamente, es como un anexo el copetín, pero rinde re bien.
0: Bueno, si lo quieren agrandar, por supuesto, ¿no?
1: Por supuesto.
0: Esto es el combo, pero...
1: Abierto a todo.
0: Abierto a todo, ¿no es cierto? Bueno, el promo mundial lo dijimos, para el locro. Aparte de todo esto, estas promos, ¿qué consiguen allí?
1: Y hay un variado de todo. Sinceramente, nosotros trabajamos...
0: Por ejemplo, algo que vos... No.
1: Todo lo que es especias. Después tenemos cereales, granos, legumbres, todo lo que es para repostería. Después, obviamente, estamos incluyendo algunos productos que son aditivos, que la gente lo busca, por ejemplo, el celíaco.
0: Busca mucho.
1: Sí, por supuesto. Es más, en este local, que quizás en el otro no lo teníamos por una cuestión de acomodar, digamos.
0: De espacio físico.
1: No teníamos, digamos, una piecita. En este local tenemos una piecita cerrada en la cual ponemos absolutamente todos los productos para celíaco. Sí.
0: Claro.
1: No te había dicho, la goma sántica era uno de esos aditivos de los que hablábamos. Goma sántica. Es un producto que se usa para ligar.
0: Ah, bien. Bien.
1: Exactamente.
0: Mucha gente no lo sabe, ¿no?
1: No.
0: ¿Y en dulces?
1: ¿Dulces? Mira, nosotros, bueno, trabajamos el dulce de leche, digamos, que es lo básico, pero yo sé que vos me estás preguntando por los almíbares.
0: Exacto.
1: Que vendría a ser el higo en almíbar, zapallo en almíbar, batata en almíbar, que ese es uno de los que poco usan, y el dulce de alcayota.
0: Están ricos.
1: Exactamente. Sí, con unas nueces es lo más rico que hay.
0: ¿Para diabéticos?
1: Para diabéticos nosotros tenemos, bueno, obviamente han salido nuevas harinas, nosotros, aclaro, somos más de insumos que de producto terminado, pero tenemos, por ejemplo, el chocolate, que el chocolate viene de la marca Colonial, un chocolate diabético, es sin azúcar, solamente endulzado con stevia, y es un chocolate demasiado rico, es... 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
1: Sí, también, siempre trabajamos miel pura. La gente va, gracias a Dios, mira y dice, yo quiero esa miel. Y es porque es una miel, digamos, con un color y una textura que a todo el mundo le fascina.
0: Qué bueno. 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Le mandamos un saludo al empleado, ¿se llama?
1: Sí, Ligüe. Bueno, Ligüe es justamente, yo me voy a deshacer en halagos ahora, pero Ligüe es justamente la persona que se encarga de estar ahí, de atender al cliente.
0: Y con qué amabilidad, ¿no?
1: Por supuesto.
0: Y lo asesora.
1: Y es más, hace más descuentos que yo. No, cada vez
0: ¿sí?
1: que atiende Ligüe yo tengo que tener miedo.
0: De dar la chapita.
1: Él viene, los atiende, le dice, tome, tenemos una oferta.
0: Y le vende.
1: Capaz que yo no la había hecho y él ya le inició la oferta.
0: Y lo vende. Bueno,
1: por supuesto, una gran persona.
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0: La urgencia va y
1: por supuesto.
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0: Perfecto. Gabriel Osorio, el que está con nosotros, es hincha de River. Así que puede venir seguido, Gabriel.
1: No me diga, sí.
0: Bueno, los tres con Gillo, mira, también hincha River, ¿eh?
1: El fanatismo existe siempre.
0: ¿Qué le parece?
1: Soy más fanático de vender, ¿eh? Me gusta mucho más.
0: Y hay gente fanática de todo suelto.
1: Sí, por supuesto.
0: Gracias por la visita, amigo.
1: Por favor, Hugo, un
0: gusto
1: para todos.
0: Por el local, un empleado suyo, dice, no se va a animar, dice, ir a hablar.
1: Sí,
0: se
1: bueno.
0: animó el hombre.
1: No conozco las radios yo, imagínate, con eso te digo todo.
0: Ahora nos vamos a sacar más de acá, ¿eh?
1: Está bien.
0: Invitado
1: está bien.
0: Cuando guste, amigo.
1: Pero,
0: ¿eh?
1: muchas gracias.
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0: El movimiento que tiene la radio a esta hora es impresionante. La gente que viene, que va. Y ya está Juan Carlos Borges, espéremelo, no se me vaya. Y la gente que ha llegado de Cáritas, de Parroquia San Cayetano, a retirar las frazadas. Se quedaron admiradas, yo también, Gillo, hemos juntado frazadas que han traído la gente solidaria. Está Roxana Amaya, que es de Cáritas de San Cayetano. Roxana, buen día.
1: Buenos días a usted, don Hugo, y a su amable audiencia.
0: Bueno, hemos cumplido en entregar lo que ha traído la gente, ¿no?
1: Sí.
0: Usted ha visto que por lo menos se llevan arriba de 20 bolsas con frazadas, hay cajas con ropa para niños. Impresionante la cantidad.
1: Muy agradecida, muy emocionada, discúlpeme si
0: no,
1: la emoción me puede.
0: Nos emociona todo,
1: pero,
0: esto, ¿no?
1: Pero sí, le agradezco a usted y... Usted sabe que nosotros decimos, San Cayetano, ruega por nosotros y protege a tu pueblo. El pueblo mercedino es el pueblo de San Cayetano. Y esta generosidad que tiene el pueblo de Mercedes lo demuestra.
0: La solidaridad de la gente. ¿Y sabe qué? ¿Sabe qué? La gente que llegaba a la radio con la frazada, gente humilde.
1: Así es.
0: Gente humilde, con una frazadita. Hay gente que llevó a lavar las frazadas y luego las trajo a la radio. Tiene un valor extraordinario, ¿no?
1: Exacto.
0: Por eso hemos cumplido con ustedes. Sé que siempre se necesita más. Si sigue llegando a la radio, le vamos a estar avisando.
1: Le agradecemos muchísimo. Y bueno, y ya preparándonos para la novena que va a empezar el 29 de julio.
0: Sí.
1: Así que, bueno,
0: claro,
1: muchísimas gracias.
0: La novena de San Cayetano el 7 de agosto,
1: sí.
0: Claro.
1: Sí. El...
0: Bueno, Roxana, un saludo a todos los... Señora que le acompañan, ¿con quién vino?
1: Vine con la señora Rosa Leguizamón.
0: La próxima le toca hablar a ella.
1: Sí, sí, sí.
0: Rosa, también muchas gracias. Y a toda la comunidad de Cáritas de San Cayetano, felicitaciones por lo que están haciendo, porque sé que ustedes esto lo van a entender.

0: minutos. Enseguida se viene Juan Carlos Borges.
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1: A continuación, el servicio necrológico de Radio Mercedes, que irradiamos a las 8:30, 10, 11:30, 13, 17 y 21 horas. Falleció el señor Luis Carlos Ortega. Velatorio, General Paz 919, Sala 2. Domicilio de duelo, Paunero 1577. Los restos del señor Luis Carlos Ortega serán trasladados al crematorio de Río Cuarto hoy a la hora 13:30, comunicó Casa Grassi. Falleció la señora Olga Leonor Rocha. Velatorio, General Paz 919, Sala 1. Domicilio de duelo, León Guillet 379. Los restos de la señora Olga Leonor Rocha serán sepultados en el cementerio Parque Jardín del Sol hoy a la hora 15, comunicó Casa Grassi.
2: Falleció la señora Celina Rosa Ortiz, Nonó. Velatorio, General Paz 919, Sala 3. Domicilio de duelo, Fuerte Constitucional 179. Los restos de la señora Celina Rosa Ortiz, Nonó, serán sepultados en el cementerio Jardín del Sol hoy a la hora 17. Comunicó Casa Grassi. Falleció el señor Guillermo Marcial Medero. Velatorio, General Paz 919, Sala 4. Los restos del señor Guillermo Marcial Medero serán sepultados en el cementerio Parque de la Paz mañana a la hora 10. Comunicó Casa Grassi.

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6: ¿Te acordás, hermano, qué tiempos aquellos?
1: Un poquito tarde, media hora más tarde, ¿te acordás, hermano? No por culpa de Juan Carlos, que hace rato que está aquí, pero tuvimos la entrega de estas frazadas que realmente nos conmovió a todos, ¿no? Hubo lágrimas por parte de la gente que la recibía. Buen día, Juan Carlos.
7: Buen día, buen día.
1: Buen día.
7: ¿Querés que te diga? La señora estuvo sentadita acá conversando con vos y a mí me corría la emoción también pensando
1: sí.
7: qué gran cosa que ha sucedido en tan poco tiempo y que ojalá que se multiplique, porque la gente está sufriendo, este invierno es muy duro.
1: Sí, señor. Y bueno, es gracias a la audiencia, ¿no?, de lujo que tiene Radio Mercedes, solidaria en estos casos.
7: Seguramente.
1: Porque el fin de esta frazada, se contaron más o menos 52 frazadas más ropa para niños, que trajo gente muy humilde a la radio. Gente que venía en bicicleta, de a pie con la bolsita. Eso es impagable, amigo. Impagable.
7: Seguramente.
1: Así que eso retrasó la charla hoy un poquito de Juan Carlos. Y yo digo, el primer jueves de invierno ha llegado a la ventana, ¿y qué nos traerá Juan Carlos en esta fría mañana?
7: Bueno, Juan Carlos, parece que pega justo con las cosas que hemos podido hacer, que ha podido hacer la radio hace un ratito nomás, porque hoy le propongo, José Hugo, un mensaje con afecto a tanta gente servicial que se ha gastado la vida por el bien de los demás.
1: Es justo. Justo, más justo imposible.
7: Claro, ¿no? Claro. José Hugo, porque en las rutinas del andar cotidiano hemos naturalizado los vínculos con mucha gente que tienen una pausa para escucharnos, una sonrisa al atendernos, un gesto de buena voluntad inesperado, y ni hablar de aquellos que consagraron su vida a resolver cuestiones ajenas, postergando las propias con desinterés y vocación de servir. De ello se trata.
1: Claro que sí. Por eso el tema de hoy: el cansancio que no se quita durmiendo, de Manuel Flores, ¿no? Hay un cansancio que ningún médico detecta, que no se cura durmiendo la siesta y que aún con 10 horas de sueño no desaparece. En ese cansancio, que llega después de cargar más responsabilidades de las que puedes, más emociones que las que admites, y más silencios de los que se merece. Es el cansancio de los hombres y las mujeres que siempre fueron solidarias, que pasaron resolviendo cuestiones ajenas y estuvieron para todos, postergando su propia vida. Sí, para ellos. Es para ellos que van estas reflexiones. La verdad es simple. El cuerpo se recupera, pero el alma no se repara tan fácil. Y con esa fatiga profunda, comienzan a darse cuenta que vivieron apagando incendios ajenos mientras los suyos seguían ardiendo por dentro. Ese cansancio no es de sueño, es de decepciones, de sentir responsabilidades, de luchas que nadie vio. Es de ser padre, hijo, proveedor, esposo, hermano y todo al mismo tiempo.
6: ¿Te acordás, hermano, qué tiempos aquellos?
1: Y hablando de tiempo, sí, todo al mismo tiempo, sin fallar nunca. Es de dar amor y recoger migajas. De recibir críticas, pero pocos abrazos, de dar explicaciones y casi nunca comprensión. Llega un momento en el que la razón te dice: yo no quiero discutir más, solo quiero una tregua, no porque haya perdido la fuerza, sino porque aprendí que la tranquilidad vale más que tener la razón, que la salud vale más que ganar una batalla ajena, y que la paz no debe ser negociable. Ese cansancio los vuelve selectivos. Comienzan a escuchar menos a quienes no suman, a alejarse de quien les trae problemas, a hablar solo cuando es necesario y a guardar la energía para consumo propio. El cansancio, que no se quita durmiendo, solo mejora cuando el hombre o la mujer aprende a cuidarse, a poner límites, a dejar de cargar lo que no les pertenece. A decir, llegó hasta aquí. Cuando por fin se dan cuenta que no pueden salvar a todo el mundo y que tienen derecho, sí, también tienen derecho a ser cuidados o por lo menos valorados. Amigos oyentes de la radio, si alguno de ustedes estuvo atravesando estas circunstancias y siente que su dignidad está por el suelo, ojalá pueda servirles el mensaje. Su valía no está en cuánto puede soportar, sino cuánto vale el respeto a su persona, porque el hombre o la mujer que siempre han sido fuertes también necesita un descanso, un abrazo con amor, un respiro y sobre todo, vivir en paz. ¿Qué tema, no, Juan Carlos?
7: Bueno, yo
1: creo... El cansancio que no se quita durmiendo.
7: Viste, lo que hemos hecho recién, lo que ha hecho recién la radio, es justamente servir, ¿no? Y el servir siempre da alegría al final, aunque nos emocionemos, pero al final es alegría lo que sentimos al servir. Yo creo que eso es lo que has experimentado, conversando con esa gente, entregando esa cantidad de elementos que este invierno...
1: Y la recompensa viene por el lado de Dios.
7: Seguramente.
1: Que ve todo esto.
7: Seguramente, seguramente. Por eso este...
1: Qué bonito tema.
7: El momento de este de conversarlo y de recrearlo aquí en la radio nos da un poco de satisfacción. ¿Verdad?
1: Total, total. Y hay un tema musical para cerrar esta charla, este mensaje, que va a cantar Jorge Rojas y se llama... Uno mismo. Adelante.

0: Era Jorge Rojas, el tema se llama Uno Mismo. Hermoso escuchar al señor Borges y a su lindo redactor. Hugo, escuchamos, es llenarnos el alma. Gracias a los dos, la señora Hilda.
1: Ah, muy bien, muy bien.
0: Qué lindo esto, ¿no?
1: Esta canción que es hermosa porque describe con tanta verdad la realidad humana, los desafíos de la vida para luchar y realizar nuestros sueños. Yo encontré esta canción de Jorge Rojas, que es una reflexión sobre los valores humanos, eso que trajimos en el relato de hoy y que hemos vivido en tiempo real con esa gente
0: que
1: se ha llevado una cantidad importante de elementos para pasar el invierno.
0: Sí, señor. Acá nos escribe Raúl Ferri, dice, muy buena reflexión a los que nos pasa esto, dice Raúl Ferri, por el tema que trajo usted hoy, Juan Carlos.
1: Me quedó dando vueltas esa parte de la canción que dice, la prueba más difícil que se enfrenta en el camino es sin duda la batalla que se da con uno mismo.
0: Dígalo de nuevo.
1: La prueba más difícil que se enfrenta en el camino es sin duda la batalla que se da con uno mismo.
0: Claro, claro, claro. Excelente el tema de hoy. El cansancio que no se quita durmiendo. Juan Carlos, hasta el próximo jueves.
1: Amigo. Sí, sí.
0: Qué lindo tema, ¿eh? Siga así.
1: ¿Te acordás, hermano?
0: Qué tiempos aquellos. Eran otros hombres.
1: Más hombres, los nuestros.
0: No usaban coca ni morfina.
1: Los muchachos de antes.
0: No usaban gomina. Gracias, Juan Carlos. Seguimos.
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0: 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El dólar blue para la compra está cotizando a 1.510 pesos y para la venta 1.530 pesos. Enseguida estamos con el dólar oficial. 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

0: especial a esta hora, 1.445 pesos para la compra, 1.495 pesos para la venta. Recordamos el dólar blue tipo comprador, 1.510 pesos, tipo vendedor, 1.530 pesos. 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
1: 5 minutos pasado el mediodía.
2: Temperatura 12 grados 2, cielo despejado.
1: Fue anticipo de Continental. Se cayó la sesión en el Senado, donde la oposición tenía previsto pedir la interpelación a Manuel Adorni.
2: Mandaron el proyecto a comisión para tratar la semana que viene.
1: El senador de Unión por la Patria, José Mayans, dijo que el oficialismo tiene vergüenza de debatir un tema que está en la Constitución.
3: Evidentemente no son 44 los que dijeron que había que sostenerlo por 2/3. Tengo la convicción de que tienen vergüenza de presentarse al recinto a hacer una interpretación tan torcida de la Constitución, cuando realmente tendríamos que poner límites a una persona que de principio hizo una declaración de 11 millones y ahora tiene 956 mil millones de pesos como declaración jurada, que obviamente no la puede explicar. Por eso es que nosotros siempre decimos que los responsables de dar el quórum son ellos, y quedó evidente que obviamente no son 44 los que piensan de que tiene que sostenerse el criterio de los 2/3.
2: Brigadistas de al menos 5 países llegarán a Venezuela en las próximas horas para sumarse a las tareas de rescate.
1: Argentina prepara el envío de cascos blancos, según anticipó el canciller Pablo Quirno.
2: Hay más de 10.000 desaparecidos por los 2 sismos de 7,2 y 7,5 en la escala Richter, que afectaron principalmente a la región de Guaira.
1: La cifra oficial de muertos es de 164 y de heridos más de 1.000.
2: Como anticipamos, hay un teléfono de atención consular para los argentinos que están en Venezuela.
1: El teléfono es 11-50-61-5903.
2: Reiteramos la línea 11-50-61-5903, es de atención consular para argentinos que están en Venezuela.
4: El Centro Venezolano Argentino, ubicado en Julián Álvarez 866, en el barrio de Villa Crespo, estará abierto durante todo el día para recibir a ciudadanos venezolanos que quieran buscar datos o difundir la búsqueda de sus familiares o allegados desaparecidos por el terremoto en Venezuela. Lizeth Luque es presidenta de Alianza por Venezuela, la organización a cargo del Centro Venezolano Argentino, y contó de qué se trata Conecta Venezuela, un dispositivo que conecta a venezolanos con el exterior.
5: Creamos un dispositivo que se llama Conecta Venezuela, está en nuestro Instagram, se llama Conecta Venezuela, donde conectamos a venezolanos que están en el exterior tratando de localizar a sus familiares. Estamos con voluntarios en Venezuela tratando de llamar y contactar a sus familiares. Estamos difundiendo cuál es la forma de publicar a los desaparecidos y ponemos también este espacio a disposición para venezolanos que están en Argentina y quieren venir y conversar con nosotros o subirlo, que lo subamos a esta plataforma. La plataforma es desaparecidoterremotosvenezuela.com.
2: Florencia Fossati, Servicio Informativo Continental.
1: Ante los proyectos de RIGI, desde la Unión Industrial volvieron a pedir una mayor participación de proveedores nacionales.
2: En mayo, la industria volvió a retroceder casi 5% anual y 0,8% frente a abril.
1: Para el economista y jefe de la consultora Fiel, Daniel Artana, esto se da por el contraste de regiones y sectores de la producción.
6: Vos tenés una economía que tiene diferencias entre sectores, entre regiones y entre familias. Cuando vos miras los datos agregados, a los trabajadores formales, públicos y privados, no les ha ido bien. Hay un poco menos de empleo y un poco menos de salario real. En los informales pasa lo contrario. Hay más puestos de trabajo y el ingreso, por más que sea bajo, es menos bajo que antes porque le ha ganado la inflación. Entonces es una economía de contrastes, de diferencias regionales y sectoriales.
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2: Buen tiempo el resto de la tarde, frío, máxima 13 grados.
1: 11 grados 7 el actual, cielo despejado en la ciudad de Buenos Aires.
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7: En Villa Merced la temperatura 13 grados 5.

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0: Bueno, hoy está de cumpleaños Concará. Nosotros ayer nos adelantamos, tuvimos una nota con el señor intendente, porque hoy están todos los actos, hay mucha actividad. Entonces, ayer lo saludábamos y lo escuchamos a Juan Carlos Villegas con su gato para un pueblo lindo que ya lo conoce todo el mundo, ¿no? Y lo tengo a Juan Carlos Villegas, hombre de Concará, en línea. Juan Carlos, qué gusto, buen día.
1: Hola, Hugo, buen día, qué alegría. Realmente uno, este día, los 25 de junio, realmente una alegría para todos los nacidos.
0: ¿Hola? Sí, no. ¿Hola, me escuchás?
1: Hola, hola.
0: Sí, Juan Carlos, ¿me estás escuchando?
1: Sí, sí, te estoy escuchando.
0: Perfecto,
1: sí.
0: Perfecto. Sí, un pequeño corte, ¿me decías?
1: No, decía que es un día tan particular y especial este de todos los 25 de junio por el aniversario del pueblo, querido pueblo de Concarán.
0: Claro, vos sos de Concarán, naciste en Concarán, ¿y hasta qué edad te quedaste allí?
1: Mira, estimamos con nuestros hermanos que debemos haber estado unos 3, 4 años ahí. Después, bueno, mi papá, en ese momento, mi mamá sí era de Concarán, nacida ahí junto con toda su familia, hermanos, para mí, tíos, los abuelos, y de ahí ya nos vinimos para acá, para Villa Mercedes, pero ligados permanentemente y por siempre con Concarán, imagínate vos.
0: Donde uno nace no lo vas a olvidar nunca para nada, ¿no es cierto? Sos de Concarán. Claro, sí, sí. Y por eso le escribiste con tanto amor ese gato para un pueblo lindo, ¿no?
1: Exactamente, y ese gato nació porque tiene su historia breve, aunque sea, pero lo presenté en el año 80 en un concurso a nivel nacional que en ese momento hizo Sadaic.
0: Lo recuerdo, claro. Como si fuese hoy, Juan Carlos.
1: me imagino. Y bueno, en ese momento fue una presentación realmente, que un gato que nació, viste, en pocos días, en pocas horas, te diría yo, claro. Con la intención de preparar y presentar algo bueno, digamos, de la medida de lo posible, y competir con el nivel nacional que iba a presentar a todos los otros artistas, ¿no?
0: Contale a la gente que no recuerda esa época, estamos hablando de los años 80, yo estaba en el EB15, y sí. al instante estábamos informando de esa tan buena noticia en Buenos Aires, ¿no?
1: Exactamente, porque la historia linda que tiene el gato es que en una competencia muy, muy reñida que se hizo acá en Villa Mercedes para seleccionar al

0: a los los finalistas, digamos, de Mercedes. Bueno, ahí en ese momento yo gano como solista el trébol como conjunto.
1: El trébol,
0: participamos, claro, en San Luis a nivel provincial para competir con los pesados que había ya varios, incluido el Cascarudo y otra gente que en ese momento, viste, estaba firme. Bueno, ahí ganamos de nuevo, yo como solista y el trébol como conjunto. Y después vamos a Mendoza, y bueno, ahí sí que ya se puso realmente espesa la cosa, porque competíamos con Mendoza, San Juan y La Rioja. Bueno, y ahí tuvimos la gran bendición de haber ganado, y yo también como solista y el trébol como conjunto. Y fuimos a competir a un gran programa que se hizo en ese momento en Argentina, Televisora Color, donde competían los ganadores de todas las regiones del país.
1: Sí, señor.
0: Bueno, y ahí realmente llegamos, nunca nos trascendió a nosotros efectivamente cuál fue el resultado final, solo que sale, sí, por supuesto, muy visible y muy marcado en la cueca para, ¿cómo era la cueca que ganó en ese momento? La cueca para Reinaldo.
1: Perdón, Reinaldo, sí, el trébol, claro.
0: Exactamente, exactamente. Sí, sí. Bueno, en ese momento sale el ganador. Pero en ese momento ganaba, participaba el dúo coplero, Jacinto Poblete, Ángel Dávila y unas violas espectaculares como, sí, el Negro Villavicencio y otro más.
1: Claro, estamos hablando de año 80, 1980, ¿no es cierto?
0: Año 80, exactamente.
1: Claro, sí, yo sí recuerdo cuando ustedes regresaron de Buenos Aires, Beto Togale los recibió en el fogón de los amigos en aquella vieja, sí, LB15. Yo era muy, sí, nuevito, sí, llevaba 4 años en la radio y estaba de turno, sí, ese día ahí. No, él conducía el programa y yo estaba de turno como locutor. Y qué alegría cuando llegaron ustedes con ese triunfo, ¿no?, de haber ganado. Ya.
0: Vinimos de Mendoza y vinimos de Mendoza, eso, cuando volvimos de Mendoza. Claro, fue un momento, sí, divino, hermoso, sí, inolvidable, porque, sí, ahí en la calle Balcarce, sí, parecíamos, ¿no?, era una caravana de autos, de gente, sí, sí, de, sí, simpatizantes de la música cuyana, nos daban la bienvenida de un momento realmente, sí, tan lindo como el que habíamos hecho en Mendoza, así que...
1: Mirá a dónde nos fuimos con ese gato para un pueblo lindo que le escribiste a Concarán, hoy en el día de cumpleaños de Concarán, ¿no?
0: Exactamente, y vos sabés que hay varios temas, hay una señora de Villa de Concarán, Viviana García de Concarán, que ella tiene una facilidad y un corazón para escribirle al pueblo y a San Luis, pero especialmente al pueblo, y ella tiene varios temas, y yo le puse música en algunos.
1: ¿No hay uno que habla de unas cañadas?
0: Bueno, la de la cueca, la que yo le hice a la Concarán, se llama Guitarreando allá en Las Cañas.
1: ¿En Las Cañas? ¿Por qué?
0: Bueno, eso, hay un arroyo que cruza, como quien te vas de Concarán para el lado de San Martín,
1: sí,
0: cruzas primero el río Conlaré, después cruzas ahí cerquita nomás el arroyo de Las Cañas.
1: Hace poquito lo pusimos ese tema y me gustó mucho la letra, ¿no?
0: Porque hermoso, el que conoce... hermoso, grabado en ese hace después, con los años, con Miguel Loyola, con el Quique Herrera, sí, y yo cantando, por y supuesto.
1: Tenemos la grabación. Guitarra. Tenemos la grabación aquí, sí, sí, sí.
0: Qué lindo, hermoso, hermoso. A ver. Eso es lo que tiene, el recuerdo que tengo de la cueca, que sí, de vez en cuando la escucho por ahí, que la ponen en alguna radio.
1: Bueno, Juan Carlos, como hijo de Concarán, concarenense sería el gentilicio, ¿no?
0: Concaranense,
1: mira vos.
0: Exactamente.
1: Hoy de cumpleaños.
0: Exactamente. Y bueno, 168 años.
1: ¿Qué
0: mi
1: te parece?
0: Pueblo.
1: Muy bien. Los días domingos, Cuyanito se conecta con Radio Municipal de Concarán, así que llegamos todos. Me gustó. Ahí lo escuchamos completo el tema. Te mando un gran abrazo, Juan Carlos.
0: Che, Huguito, me están mirando todos acá, estarán diciendo ¿qué le pasa? Está cantando acá, comprando acá y me ven cantando.
1: Hay gente, bueno, muchas gracias. Juan Carlos, hay gente que grita, que insulta, vos cantás, es hermoso.
0: Es cierto, tal cual.
1: Chao, amigo.
0: Muy amable, muy agradecido por la nota.
1: Chao, hasta luego. Ahí, gracias, está Juan, amigo. Carlos Villegas, gato para, gracias, un pueblo lindo. Gracias.

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0: 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Te recuerdo el que se viene. 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
1: Este es el pronóstico del tiempo en Villa Mercedes.
0: Para hoy, muy buen tiempo, sol a la tarde, 15 de máxima. Mañana va a estar mejorcito todavía, con sol mañana viernes y 18 de máxima. El sábado, también sábado soleado, con 14 de máxima. 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
5: Inauguraron remodelaciones de la Plaza del Barrio MEP y presentaron un centro móvil veterinario.

0: El gobernador Claudio Poggi acompañó al intendente de la capital, Gastón Issa, en las actividades de la agenda matutina.
1: Te felicito nuevamente por recuperar un espacio enorme para el barrio, que recupera la plaza para la familia, para los niños, para los animales. Muchas familias también tienen sus mascotas. Y bueno, y sacarlas a pasear y dejarlas junto con otros animales un rato que jueguen, también forma parte de la vida. Te felicito, Gastón, nuevamente por recuperar un espacio público para la familia, con iluminación y con todo este proyecto tan interesante para los animales, ¿no? Que son parte de la familia. En la escuela, Fray Luis Beltrán, el próximo 27 de julio a las 11 de la mañana la vamos a inaugurar. Es una escuela técnica de mucho prestigio, de muchísimo prestigio. Se está haciendo todo una ampliación de la escuela, una modernización de los talleres, una modernización de la escuela, y chicos que estaban cursando de la escuela en el nave cultural van a poder volver a cursar todos juntos en esa escuela.
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0: temperatura subió a 14 grados. Tenemos un audio, a ver si lo podemos escuchar.
1: Buen día, Radio Mercedes. Este programa tan hermoso por la mañana, que llega a todos los hogares. Y justamente están hablando algo sobre la solidaridad. Y aquellas personas que llevan cosas para otros que necesitan, a veces son las personas que más necesitan, son aquellas que van a ir a donar algo.
0: Sí, sí, sí.
1: Lo he visto. Gente que ha dicho, oye, tengo algo para donar. Yo lo vi en una oportunidad que fui a buscar. Una familia muy humilde donó 4 artículos. Uno de esos artículos era un paquetito de azúcar.
0: Sí.
1: El marido le dijo a la señora, no voy a decir el nombre, pero le dijo, le estás dando el único kilo de azúcar que tenemos. Y lo digo emocionado, porque ver eso es algo grandioso. Que siempre dije, aquellos que más necesitan son los que más dan.
0: Es cierto.
1: Y dije otra cosa, que lleven algo. Un granito de arena, entre todo, hacemos una montaña. Ricardo Álvarez Negro.
0: Muy bien, exacto, muy cierto, ¿eh? Acá veíamos los que traían frazada para esta campaña, gente muy humilde, gente en bicicleta, de a pie, con su bolsita, con su frazadita, y así, uno a uno que iba llegando, se llevaron arriba de 50 frazadas para esta campaña, junto a la parroquia San Cayetano. A ver acá, ¿qué dice este otro mensaje? A ver...
2: Hola Hugo, buenos días, ¿cómo están?
0: Bien.
2: Soy Vita del Barrio Criollo, acá estoy escuchando la radio y veo la solidaridad de la gente, cómo ha colaborado con la campaña de la frazada. Yo quería decirte que frazada no tengo, pero sí tengo ropa para niños y jovencitas, pero no tengo cómo hacer llegar a la radio. Yo vivo sola, soy mayor y no tengo cómo hacerles llegar. Si pudiera venir alguien de Caritas San Cayetano, yo te paso mi dirección por privado para que vengan a buscarla cuando ellos quieran. Bueno, les mando un abrazo y felicitaciones por el programa. El programa de la familia, como siempre les digo. Les mando un cariño y hasta luego. Muchas bendiciones.
0: Muy bien, Vitalia, cómo no, le vamos a pasar tu dirección ahí en la calle Oyoki para que vayan y retiren lo que tenés. Todo viene muy, pero muy bien. A ver, Miriam, acá que dice...
3: Buenos días, señor Duto. Soy Miriam Rubio. Con el grupo El Chulengo bailamos el gato de Garán. Es muy lindo.
0: El grupo Chulengo. Sí, perfecto. Un gran saludo, Miriam, a todos los integrantes del grupo El Chulengo. Pueden pasarme el número de Marolio, pero cómo no, Isabel Oga, escuchá, ahí va el spot publicitario de Marolio, qué óleo.
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0: Atención, señor.
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No demoro más este tema y nos vamos a emocionar muchos con lo que viene ahora. Mucha gente mayor que lo vivió lo va a recordar, ¿no? Estamos en pleno Campeonato Mundial de Fútbol, pero en un día como hoy de 1978, ¿se acuerda, señor, señora, Argentina campeón en un día como hoy? Yo me acuerdo de ese Villa Mercedes, explotó de alegría, eran caravanas, la avenida Mitre en ese entonces era avenida, iba y venía, eso es avenida, ¿no? Caravana que iba hasta el centro, la otra volvía hacia la estación.

0: no se imagina la cantidad de banderas. Argentina campeón año 78, ganaba su primer campeonato mundial al vencer por 3-1 a Holanda en el Estadio Monumental en Buenos Aires, con dos goles de Mario Kempes y uno de Daniel Bertoni, ¿se acuerdan? Sí, Naninga descontó para los neolandeses, ahí está. Kempes fue el goleador y ganador de la bota de oro del Mundial de Argentina 70. En el momento en que terminaba el partido, la vuelta olímpica, la locura.
1: Entra Luque de atrás, cuatro, queda una, va para Kempes, va para Luque, peligro, se la lleva. Foul desde atrás y agarra por último con la mano. Atención que Argentina termina toda orquesta con toques y con goles ahora. Termina el partido Luis Antemá. Argentina es el campeón del mundo. Para pelota al área, resta Galván. Chilena espectacular, Joaquín, cabezazo de Ennis, viene devolviendo Tarantini, carga el equipo Andrés, pierna arriba de Gallego fuerte, saca el gran capitán, saca Galván el gran santiagueño, viene el centro, varios en el piso, cabecea Joaquín, se defiende Argentina, terminó, terminó el partido, Argentina es el nuevo campeón del mundo. Argentina campeón mundial. Fillol está en el piso desmayado. Tarantini llora con él. Ingresa el público a la cancha. Intenta la policía que nadie ingrese, porque ahora el presidente de la República va a ingresar al campo a entregar la copa. Argentina. Argentina es el nuevo campeón del mundo. Nos tiran abrazos y besos todos los brasileños, todos los hermanos de América y del mundo. Ahí están con lágrimas en los ojos los españoles, los italianos aplaudiendo. Gracias, hermanos de América y del mundo. Argentina campeón mundial. Argentina es el nuevo campeón del mundo. Campeón del mundo Argentina. Y ahora asistiremos al espectáculo final. Le rogamos al público no invadir la cancha. Le rogamos no invadir la cancha. Es impresionante el espectáculo, inenarrable lo que está ocurriendo en la cancha de River. Señoras y señores, ahora viene la ceremonia.
0: Vamos, vamos, Argentina. Se puede dar ahora también, ¿no? ¿Por qué no? Esa fue la primera Copa del Mundo y puede venir la cuarta. Tengamos fe, qué emoción, ¿no? Argentina campeón en un día como hoy del año 1978. ¿Te acuerdas ese partido? Le ganaba a Holanda 3-1 en el estadio de River. Y ahí estaban los goles, dos de Mario Kempes y el otro de Daniel Bertoni. Bueno, inigualable, impresionante Argentina, ¿eh? Puede ser que se dé este año la cuarta copa, porque no, todo puede ser en la vida, ¿no? 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Hoy es el Día de la Gente de Mar. ¿Y por qué? ¿Se acuerda ese tema que sacó Palito Ortega? ¿Soy navegante, era? Me gusta el mar, soy navegante. En el Día de la Gente de Mar.

Acá me escriben, dice: qué recuerdo, Hugo, mi esposo tenía camión y salimos a festejar en el 78, lleno el camión de gente, mucha juventud, por la avenida Mitre. Sí, Marte, es cierto, la avenida Mitre era de punta a punta y de vuelta, ¿no? Impresionante, además los barrios, las plazas, cómo se festejó ese mundial. Era la primera Copa del Mundo que ganaba Argentina. Acá dice: sí, cómo no recordarlo, fuimos con mi mamá a la avenida Mitre y Cabrini a festejar con banderas, hermoso recuerdo. Ana Beatriz González, 48 años de eso, 48 años atrás, Argentina en día como hoy salía campeón del mundo.

0: 8 minutos y estamos ya en la hora 13. 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
0: 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Me quedan algunos audios que todavía no lo hemos escuchado. A ver, Nancy Andrada, ¿qué dice?
3: Buenos días, Hugo.
0: Buen día.
3: ¿Cómo está usted?
0: Bien.
3: Buen día a toda la audiencia. Bueno, yo también soy amante del tango desde muy chiquita.
0: La tanguera. Me gusta el tango. Muy bien.
3: No solo bailarlo, sino que cantarlo también. Que usted se debe acordar que a veces yo cantaba algún pedacito de tango cuando usted hacía concursos, así. Yo me gané 2 o 3 premios con usted ahí, cantando así, desde la casa, por supuesto. Bueno, me encanta de alma el tango. He nacido en un hogar donde todos mis hermanos bailaban el tango. Yo era la menor de todas, entre 7 hermanos, y bueno, y a todos les gustó el tango. Bueno, muy lindo el programa y muy lindo día. Que tenga usted muy buen día y todos los que están escuchando. Bendecido día para todos.
0: Gracias, Nancy Andrada. Claro, cuando esta mañana preguntábamos, ¿hay tangueros en Villa Mercedes que nos escuchan, que gustan el tango? Y aparecieron muchísimos. A ver acá, a ver, ¿qué nos dicen? Hay tantos mensajes, quiero escucharlos a todos. A ver, ¿qué dice Ángela? A ver.
4: No, Hugo, no se llamaba ni los 800 ni los 900. 800 eran las viviendas, después pasaron a ser 900, después a lo último se terminaron con 960. El barrio tiene un monolito en los primeros, tenía, porque ya no existe más, en el monobloc 2, creo, 1, al principio. Y era el nombre de un político, y no me acuerdo. No sé si era un militar, no sé si era político, no sé, no me acuerdo el nombre. Tenía una plaquita ahí, así se iba a llamar el barrio, pero después, como la iglesia fue Santa Rita, decidieron ponerle Santa Rita de Casia. Así es el tema. Yo vivo acá desde el año 81, de septiembre del año 81.
0: Ángela Lobato, todo el mundo le decíamos las 800, las 900, actualmente hay gente que le dice allá en las 800, las 900, las 960, actualmente Santa Rita de Casia. Pero aquello que recién prende la radio y dice, ¿de qué están hablando? Esta mañana estuvimos dando vuelta por allí, por el querido barrio Santa Rita de Casia.

pase los goles de Argentina 78 de la final. No sé si tenemos tiempo, no hay tiempo ya, si no lo podríamos ubicar, ¿eh? Claro, no es fácil, el operador tiene que ir, buscarlos, editarlos, pero por ahí mañana lo recordamos, ¿eh? ¿A cuánto? 48 años y un día mañana. Por ahí recordamos esos goles cuando Argentina conmovió a todos, con ese triunfo y esa copa. Nos estamos yendo, ¿qué tenemos? A ver, así en el final. Bueno, moría Michael Jackson en un día como hoy del año 2009, cantante y bailarín estadounidense. Hoy nos despedimos con Michael Jackson.

Y así con Michael Jackson, que fallecía en un día como hoy, nos vamos despidiendo. Les recuerdo que en un día como hoy, de 1983, moría Alberto Ginastera, compositor argentino.

0: También un día como hoy de 2008 murió un gran actor. ¿Se acuerdan de Vicente La Russa? Actor y comediante argentino. Fallecía en un día como hoy de 2008. En un día como hoy de 2015 moría don Diego Maradona, el papá de Diego Armando Maradona, año 2015. Eso es. Pero con ganas de volver mañana a la hora 8 cuando abramos de par en par la ventana.
1: A ver ese cielito.
0: Despejado como usted, Jovita. Muchas gracias, amigos. Hemos pasado 5 horas placenteras aquí en Radio Mercedes. A las 13:15 hoy preparé unos tanguitos. No se me vaya, ¿eh? Buenas tardes. Felicidades para todos.

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1: A continuación, el servicio necrológico de Radio Mercedes, que irradiamos a las 8:30, 10, 11:30, 13, 17 y 21 horas. Falleció el señor Luis Carlos Ortega. Velatorio General Paz 919, Sala 2. Domicilio de duelo, Paunero 1577. Los restos del señor Luis Carlos Ortega serán trasladados al crematorio de Río Cuarto hoy a la hora 13:30, comunicó Casa Grassi. Falleció la señora Olga Leonor Rocha. Velatorio General Paz 919, Sala 1. Domicilio de duelo, León Guillet 379. 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
2: Falleció la señora Celina Rosa Ortiz, Nonó. Velatorio, General Paz 919, Sala 3. Domicilio de duelo, Fuerte Constitucional 179. Los restos de la señora Celina Rosa Ortiz, Nonó, serán sepultados en el cementerio Jardín del Sol hoy a la hora 17. Comunicó Casa Grassi. Falleció el señor Guillermo Marcial Medero. Velatorio, General Paz 919, Sala 4. Los restos del señor Guillermo Marcial Medero serán sepultados en el cementerio Parque de la Paz mañana a la hora 10, comunicó Casa Grassi.

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0: Buenas tardes. Aquí estoy en este horario de sobremesa para compartir tangos, porque ya estamos. Chamullando tangos.

Hoy en Chamuyando Tango se lo hemos dedicado a Carlos Palma, acompañado en guitarra por Isidoro González. Hoy en Chamuyando Tango se lo hemos dedicado a Carlos Palma, acompañado en guitarra por Isidoro González en banda.

0: González, el bandoneón de Luis Cuello. Puso los tangos en el aire Gillo Fernández, el trompito. Hasta aquí los tangos de hoy. Volvemos mañana a las 13:15 para seguir chamullando tangos. José Hugo Duto les dice gracias y hasta cada tango, amigos.
1: Hola, soy Silvio Soldán para saludar a mi amigo Hugo Duto y a la 94.9 FM Radio Mercedes de Villa Mercedes. Quería simplemente dejarles un fuerte abrazo a todos los oyentes del programa de Hugo, que es un fenómeno que se lo merece realmente. Así que un fuerte abrazo y aguante el tango, vamos todavía.
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0: Hoy escuchamos en el comienzo a Fonseca con el tema Te mando flores. Luego llegaba Camilo y Millones. Por último, Airbag en el tema Por mil noches. Yeah, yeah. Yeah, yeah. 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

bienvenidos a El Diván de los Recuerdos. Quien les habla, Damián Rodríguez, los invito a que tomen asiento porque vamos a recordar las mejores canciones de todos los tiempos acá, en El Diván de los Recuerdos.

Hoy en el Diván de los Recuerdos, en primer lugar escuchábamos Te quise, te quiero y te querré, por Manolo Galván. Luego llegaba Memorias de una vieja canción, en la voz de Jairo. Y por último recordábamos Y cuando estés con él, interpretado por Dani Cabuche. Hasta aquí los recuerdos de las grandes canciones. Los espero mañana a la hora 14 para seguir recordando las mejores canciones de todos los tiempos en el Diván de los Recuerdos.

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1: Hora 15, 31 minutos. La Corte Suprema rechazó la apelación del gobierno para frenar la ley de financiamiento universitario. De este modo dejó en firme la instancia anterior que obligaba al Poder Ejecutivo a aplicar la norma de inmediato. Sin embargo, tampoco le dio la razón por completo a los rectores en la cuestión de fondo. El ex senador Esteban Bullrich presentó su renuncia irrevocable al PRO y lo acusó de proteger a Manuel Adorni. Remarcó que la agrupación actúa por conveniencia política en vez de hacerlo por coherencia ideológica. Esteban Bullrich pidió que el PRO se reencuentre con los principios que inspiraron su nacimiento.

0: El gobierno de Venezuela actualizó la cifra oficial de víctimas del doble terremoto de anoche. Ahora son 188 los muertos, 1.520 los heridos y solo 157 las personas desaparecidas. Ante la desesperación de los sobrevivientes, los rescatistas siguen buscando gente bajo los escombros. Soleado mañana, la mínima 6, la máxima 15. A esta hora, 13 grados, cielo ligeramente nublado.
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2: 4 de la tarde, 1 minuto, temperatura 13 grados, cielo ligeramente nublado. Sin diálogo con el gobierno, la CGT dirime sus diferencias respecto de un paro general.
3: Continúa reunido el Consejo Directivo de la CGT. Algunas versiones indican que se está planeando un plan de lucha sostenido, escalonado y con capacidad de involucrar al conjunto de organizaciones confederales. Informan que con el gobierno no hay diálogo y en la justicia se vienen sufriendo revés tras revés. Algunos sectores piden un paro por 36 horas y más movilizaciones. Fabián del Monte, Servicio Informativo Continental.
2: La Libertad Avanza hizo caer la sesión del Senado para que no se trataran los pedidos de interpelación a Manuel Adorni. El oficialismo bajó al recinto, pero no ocupó las bancas y de este modo también quedó sin debatir la ley de inviolabilidad de la propiedad privada que pretendía el gobierno. Juliana Di Tullio, de Unión por la Patria, lo acusó de no dar la cara para defender a su jefe de gabinete.
4: No quieren dar la cara para salvar a Adorni. O sea, lo que entiende, creo yo, el oficialismo hoy es que no pueden abrir el recinto, porque el único tema que va a haber es Adorni. Y hasta que no lo resuelvan, no van a poder abrir el recinto. La responsabilidad es del oficialismo, por supuesto que es del oficialismo. Y estos 44 que construyeron con lo que sea, con promesas, con... Bueno, hoy se quebró.
2: La zona costera de La Guaira fue la más afectada por el doble terremoto de anoche en Venezuela, que también se sintió en Caracas. El futbolista argentino Ezequiel Neira juega en Carabobo, a 200 kilómetros del epicentro, pero igual sintió el sismo en su casa. Por Continental expresó que el sentimiento es de mucha tristeza.
5: Si bien ayer sucedió en la tarde, acá se fue la señal, la luz, pero como si bien fue un temblor que yo nunca había vivido, algo que yo vivo en un piso 6 y se me han tumbado cosas y demás. Bueno, salís afuera, hablás del susto que te pegaste, al principio era todo desinformación. Le digo a mi familia, te da ganas de llorar porque son cosas que crees que nunca te van a pasar, crees que, y gracias a Dios no pasó nada. Pero ve cosas en las redes y demás que decís, es impresionante. Y como te digo, es tristeza la palabra.
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2: Soleado mañana, la mínima 6 grados, la máxima 15.
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6: Está colapsada la Avenida General Paz, sentido al Riachuelo. Esto se debe que a la altura de Juan Bautista Alberdi un camión impacta contra el puente de Corrales. Por eso la congestión para transitar en ese tramo de la Avenida General Paz. Sigue la reducción en Cuba a la altura de Ramallo por el impacto entre un colectivo de la línea 130 y un automóvil. Y en la Avenida Triunvirato y Mendoza se normaliza la circulación sentido a la Avenida Olazábal. Luego de un choque, manifestantes en Suipacha y Bartolomé Mitre con un corte total. Y si van a tomar los trenes del Belgrano Sur, Ramal González Catán, con demoras por fallas técnicas.
2: Temperatura 13 grados, cielo ligeramente nublado.
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1: Hora 16:31 minutos. Reiteramos, la Corte Suprema dejó firme la medida cautelar que obliga al gobierno a aplicar la ley de emergencia universitaria. La decisión fue basada en cuestiones procesales, dado que los planteos del Poder Ejecutivo no se dirigían contra una sentencia firme. El fallo del máximo tribunal no resuelve la cuestión de fondo, que sigue su curso, pero resalta que no cumplir esta ley podría provocar un grave deterioro de salarios y becas. Declaró una sola imputada en la causa por la sustracción y ocultamiento de Loan Peña en Corrientes. Valeria Liliana López es una de las 10 personas acusadas de entorpecer la investigación. El debate seguirá el martes con el comienzo de la ronda de testigos, que será encabezada por los padres del nene. Comenzaron los saqueos en La Guaira, epicentro del doble terremoto de ayer en Venezuela. Grupos de personas que quedaron en la calle se abrieron paso entre los escombros de los comercios. Se llevaron agua, alimentos, medicinas y cualquier otro artículo que encontraran a mano, como electrodomésticos. Soleado, mañana la mínima 6, la máxima 15. A esta hora 13.5, cielo ligeramente nublado.
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2: 20 instituciones educativas recibieron insumos y herramientas para armar huertas productivas. El gobernador Claudio Poggi encabezó la apertura de la jornada y entregó kits con todo el material necesario para aprender y construir una huerta. La actividad también incluyó una instancia de capacitación con un recorrido por las distintas fábricas de la Escuela Experimental.
3: Sol Puntano es una escuela también, es una escuela de producción, una escuela que le enseña a los pequeños y medianos productores nuevas tecnologías, nuevas innovaciones, nuevos métodos de producción para que su producción y su calidad de vida y sus ingresos sean mejores. Esta es una gran escuela que prueba ciertas cosas, ciertos productos, siembras, ciertos cultivos, ciertas frutas, ciertos procesos para después enseñárselo o compartirlo con los productores de San Luis. Ese es el sentido que tiene Sol Puntano. Una gran escuela de muchísimo nivel, ustedes van a conocer la infraestructura que tiene, pero para extenderlo o aplicarlo en conocimientos concretos para los productores de San Luis.
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0: Si quiere darle vida a un ciclo nuevo, cada cierto tiempo pone huevos.
1: No come mucho porque es de sangre fría y se alimenta de moscas que viven un solo día. Y si no hay comida, no lo culpo. Si se alimenta de su propio cuerpo como los pulpos, no moriría aunque su cuerpo entero se comiera. Es como las salamandras, rápido se regenera.

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Bendita sea tu pureza y eternamente lo sea, pues todo un Dios se recrea en tan graciosa belleza. A ti, celestial princesa, Virgen Sagrada María, yo te ofrezco en este día alma, vida y corazón. Mírame con compasión, no me dejes, Madre mía, morir sin tu bendición.

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2: A continuación, el servicio necrológico de Radio Mercedes, que irradiamos a las 8 y 30, 10, 11 y 30, 13, 17 y 21 horas. Ha dejado de existir la señora Delia Ernestina Tessel, viuda de Bosa. Sus restos son velados en Balcarce 1440, Departamento A, Complejo Velatorio Los Palmares. Los restos de la señora Delia Ernestina Tessel, viuda de Bosa, serán inhumados en el cementerio municipal mañana a la hora 11 y 30, comunicó Previsora Villa Mercedes.
3: Falleció la señora Celina Rosa Ortiz, Nonó. Velatorio, General Paz 919, Sala 3. Domicilio de duelo, Fuerte Constitucional 179. Los restos de la señora Celina Rosa Ortiz, Nonó, serán sepultados en el cementerio Jardín del Sol hoy a la hora 17. Comunicó Casa Grassi. Falleció el señor Guillermo Marcial Medero. Velatorio, General Paz 919, Sala 4. Los restos del señor Guillermo Marcial Medero serán sepultados en el cementerio Parque de la Paz mañana a la hora 10, comunicó Casa Grande.

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1: Hora 17:30 minutos. Aumenta la desigualdad en la Argentina. Los ingresos de los más ricos se incrementaron por encima de los que reciben los más pobres, según el INDEC. En el primer trimestre, el 10% más pudiente de la población obtuvo 15 veces más ingresos que el 10% más vulnerable. Según el organismo, la situación se notó no solo en la brecha de ingresos, sino también en el coeficiente de Gini, que trepó a 0,442 por encima del 0,435 del primer trimestre. Desde el PRO le respondieron a Esteban Bullrich, que renunció a la agrupación, enojado por la conducta respecto de Manuel Adorni. El encargado fue Fernando de Andrés, diputado nacional, y uno de los hombres de mayor confianza de Mauricio Macri, que está viendo el Mundial. No hubo nada nuevo en nuestra conducta. El PRO siempre se paró del lado de la ley y cumple con el compromiso de hacer lo que haya que hacer, no lo que conviene, remarcó en respuesta a Esteban Bullrich. Por el femicidio de Agostina Vega en Córdoba detuvieron a la pareja de Claudio Barrelier. Marianela Soledad Palmiero quedó imputada de encubrimiento agravado. Los investigadores creen que la mujer estaba en la vivienda al momento de los hechos y pudo haber colaborado en ocultar pruebas. Soleado mañana, la mínima 6, la máxima 15. A esta hora, 11:08, cielo despejado.
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0: Las 6 de la tarde, temperatura 11.2, cielo ligeramente nublado. La Libertad Avanza no dio quórum en el Senado para que se traten los pedidos de interpelación a Manuel Adorni. El oficialismo bajó al recinto, pero no ocupó las bancas. Tampoco se sumó Unión por la Patria y de este modo quedó sin debatir la ley de inviolabilidad de la propiedad privada. Patricia Bullrich justificó el proceder de su bancada.
1: Los que venían con un proyecto de interpelación era el kirchnerismo. Ellos debían de haber garantizado tratar el proyecto que querían tratar, que querían, digamos, hacer esa moción de censura. Evidentemente no se sentaron, no vinieron, no dieron quórum, y nosotros, si ellos no dan quórum, ¿por qué vamos a dar quórum nosotros? No tiene sentido. A que se pasen dos horas los corruptos más grandes de la historia a hablar de corrupción.
2: ¿Ganó Adorni entonces?
1: No ganó Adorni. Es decir, ellos evidentemente querían venir a generar un socavamiento al gobierno, independientemente de Adorni.
0: El gobierno argentino expresó su solidaridad con Venezuela tras el doble terremoto de ayer y manifestó su voluntad de colaborar con ayuda humanitaria. Sin embargo, el comunicado de la oficina del presidente aprovechó la ocasión para remarcar las diferencias políticas con aquel país. El canciller Pablo Quirno señaló que en este tema se dejan a un lado las discrepancias.
3: Desgraciadamente, estos eventos hacen presagiar que obviamente esto no es... los números oficiales son momentos donde la infraestructura sufre, donde están buscando personas desesperadamente, tratando de rescatar. Y bueno, nosotros estamos ahí listos para poder ayudar, como hicimos también en circunstancias diferentes, porque era una cuestión política, y estamos reentablando conversaciones. O sea, acá dejamos todo de lado y estamos en diálogo que obviamente a nivel político no se producía con la frecuencia que se debe.
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0: Ecuador sigue con vida en el Mundial.
5: Final del primer tiempo, el equipo de Becasés empata con Alemania 1-1. Leroy Sané para el equipo de Nagelmann, empató Angulo para el de Becasés. Mientras tanto, Curazao pierde con Costa de Marfil 1-0. A esta hora, Alemania 7 puntos, Costa de Marfil 6, Ecuador con 2. Le quedan 45 minutos al equipo sudamericano para buscar la clasificación.
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0: Soleado mañana, la mínima 6 grados, la máxima 15.
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6: Choque en la autopista 25 de mayo, sentido a provincia, a la altura de Sánchez de Loria. Esto ocasiona demoras. También está colapsada la salida hacia Avellaneda por la autopista 9 de Julio Sur, pasando el puente de Pueyrredón. Lenta General Paz, sentido al Riachuelo entre Núñez y Liniers. Y los servicios, recuerden, Belgrano Sur, Ramal González Catán, con demoras por fallas técnicas. Y está interrumpido el premetro.
0: Temperatura 11.2, cielo ligeramente nublado.
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0: Hora 18:31 minutos. Amplió su indagatoria el segundo detenido por el femicidio de Agostina Vega en Córdoba. El inquilino Osvaldo Faceta declaró que fue engañado por Claudio Barrielier, quien le dijo que el adolescente se había subido a un auto rojo. Su abogado, Eduardo Medina Allende, afirmó que es un perejil porque no estuvo ni supo nada. Los venezolanos en la Argentina discrepan con las cifras del gobierno sobre el terremoto. Lisette Luque, presidenta de Alianza por Venezuela, afirmó que los desaparecidos son 42.000. De momento, la cifra oficial que maneja el gobierno encargado es de 188 muertos y más de 15.000 heridos. Reiteramos, murió a los 65 años Daniel Castellani, figura del vóley nacional, luego de luchar contra un cáncer. Fue capitán del mítico equipo que logró la medalla de bronce en el Mundial de 1982 en la Argentina. También brilló en el plantel que consiguió el primer bronce olímpico del vóley argentino en Seúl 88. Castellani trabajó además como entrenador incluso de las selecciones nacionales. Soleado mañana con neblina, la mínima 5, la máxima 14. A esta hora 10 grados 6, cielo algo nublado.
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0: ¿Ha salido?
1: Claro, pues.
0: Por ahí habrá alguna cosita que corregir, pero tiene más.
1: A ver.
0: Va a empezar. Como decía antes.
1: Muchas gracias, Chango Nieto. Ha sido un placer.
0: Un placer ha sido mío para el vecino.
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1: Ocho de la noche, temperatura 10 grados 6, cielo algo nublado. Fernando de Andrés le respondió a Esteban Bullrich tras su renuncia al PRO. Es injusto decir que lo protegimos a Adorni, eso no es verdad, precisó el secretario general del espacio que lidera Mauricio Macri. Defendió además la estrategia parlamentaria y aseguró que actuaron con responsabilidad institucional frente al caso que involucra al jefe de gabinete. Por Continental, en tanto, el senador del PRO, Martín Werlin Lara, aseguró que en temas de corrupción el partido siempre va a estar del lado correcto, aunque admitió que necesitan mejorar el mensaje.
2: Nuestro partido también estaba pasando por una instancia de reconfiguración, de reordenamiento, y claramente puede ser que los diputados tengan por ahí otra mirada de ciertos aspectos, pero yo no dudo de que el objetivo final es el mismo. Nosotros vamos a estar siempre parados enfrente del kirchnerismo, como tuvimos siempre, y en este caso el tema de corrupción y transparencia en la gestión pública es un límite claro para nosotros. No vamos a avalar, así como acompañamos muchas medidas del gobierno, en estas cosas no nos va a encontrar descubriendo Adorni bajo ningún punto de vista. Por eso, es verdad, necesitamos por ahí tener un poco más de claridad y contundencia en el mensaje hacia la sociedad.
1: Una pelea entre vecinos terminó con un menor baleado en el cráneo. Ocurrió en San Fernando. Todo comenzó cuando 4 personas intentaron entrar en el domicilio de un hombre de 55 años reclamándole la propiedad como suya. El propietario también resultó herido. Ambos están ahora fuera de peligro.
0: Pronóstico.
1: Para mañana se anticipan neblinas en las primeras horas, luego cielo algo nublado, mínima 5, máxima 14 grados. Temperatura 10 grados 6, cielo algo nublado.
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1: 20:33 minutos en todo el país. La CGT anunció un plan de acción que incluirá un paro y una marcha nacional, pero no fijó fechas. Tampoco hubo precisiones de medidas de fuerza, pero sí que articularán con las dos CTA y otros sectores afectados, como las PYME. La definición se tomó durante una reunión del Consejo Directivo. Etiquetado frontal, la Sociedad Argentina de Cardiología expresó su rechazo a la eliminación de los octógonos en los alimentos envasados. La entidad que los representa expresó su preocupación por la posible derogación de esta norma. Sostiene que la población tiene derecho a recibir información clara y visible sobre los productos que consume. La aparición de un bloque de uranio obligó a evacuar una planta de reciclaje en Río Cuarto y aislar a 8 personas. Bomberos, fuerzas de seguridad y especialistas nucleares evaluaron el elemento que llevaba la inscripción uranio empobrecido. Temperatura 9 grados, cielo algo nublado.
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